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6: Bienvenidas y bienvenidos a Revista del Consumidor Radio. Soy Joy Ramírez y en esta ocasión nos acompaña la chef Erika Fonseca para preparar el platillo Sabio Profeco de este mes. Muchas gracias por acompañarnos, bienvenida.
7: Vamos a preparar unas deliciosas setas al pibil. Para preparar nuestro platillo necesitaremos 4 tazas de setas deshebradas, media cebolla fileteada, 30 gramos de pasta de achiote, un clavo de olor, 2 pimientas gordas, 1/4 de taza de vinagre blanco, 1 taza de jugo de naranja agria, 2 chiles guajillos y 1 cucharada de aceite. Para la cebolla encurtida, media cebolla morada fileteada, 2 chiles habaneros fileteados, 1/4 de taza de vinagre blanco o de manzana, el jugo de 2 limones, 1 cucharadita de comino en polvo, 1 cucharadita de orégano seco, media cucharada de aceite de oliva y sal y pimienta. Para la salsa de habanero que acompañará al platillo vamos a ocupar 5 chiles habaneros, 2 dientes de ajo asados, 1/4 de cebolla, el jugo de un limón y 1/4 de taza de aceite de oliva. Y finalmente, para servir nuestro platillo, medio kilogramo de tortillas y 1 taza de frijoles molidos. Para el adobo de nuestras setas al pibil, comenzaremos desvenando nuestros chiles guajillos, retirando el tallo y todas las semillas. Ahora, directamente al fuego, llevamos los chiles por aproximadamente 8 segundos para asar. Se darán cuenta que están listos cuando la piel de los chiles se encuentra brillosa. Esto hacemos para liberar todo el aceite de nuestros chiles. Después, los remojamos en agua caliente de 10 a 15 minutos para suavizarlos. Para preparar nuestro adobo, licuamos los chiles guajillos, el achiote, el vinagre, el jugo de naranja, el clavo, la pimienta gorda y un toque de sal. Ojo, si consiguen naranja agria, pueden omitir el vinagre. Licuamos muy bien y reservamos. Ahora, calentamos el aceite vegetal en una sartén y acitronamos la cebolla por un par de minutos. Después, agregamos las setas previamente deshebradas e incorporamos con la cebolla. Antes de que las setas suelten todo su jugo, agregamos el adobo y mezclamos hasta que todas queden cubiertas. Probamos y, de ser necesario, volvemos a salpimentar. Dejamos cocinar por aproximadamente 8 minutos hasta que el adobo haya reducido. Las reservamos y ahora vamos a nuestra salsa de habanero. En un comal, colocamos los chiles habaneros, el ajo y la cebolla y los asamos hasta que estén tatemados. De esta manera sueltan todos los aceites. Después, los retiramos del fuego y los llevamos a licuar con la cebolla, jugo de limón, sal y pimienta. Ahora agregamos nuestro aceite de oliva en forma de hilo sin dejar de licuar para emulsionar y obtener una textura entre salsa y aderezo. Rectificamos la sazón y reservamos. Ya que tenemos nuestra salsa lista, vamos a preparar nuestra cebolla encurtida. Utilizaremos la cebolla morada fileteada, chile habanero fileteado, orégano y comino molido, también jugo de limón y mezclamos. Agregamos un poco de vinagre blanco o también puede ser de manzana. Salpimentamos al gusto hasta integrar todos los ingredientes. Colocamos un poco de aceite de oliva y terminamos de mezclar. Dejamos reposar por 30 minutos o hasta que notemos que la cebolla esté suave y de color morado. Finalmente, para servir nuestro platillo, calentamos muy bien las tortillas y untamos un poco de frijoles negros molidos. Agregamos nuestras setas al pibil y acompañamos con la cebolla encurtida y la salsa habanero al gusto. ¡Listo! Ya podemos disfrutar nuestros tacos de setas al pibil. Recuerden que el platillo Sabio Profeco es muy fácil de preparar, tiene buen sabor, aporta un balance nutricional y rinde para varias porciones. Anímense a prepararlo y cuéntenos en nuestras redes sociales cómo les fue. No olviden que también pueden ver esta receta en nuestro canal de YouTube Profeco TV. Yo soy la chef Erika Fonseca y fue un gusto cocinar con ustedes en Revista del Consumidor Radio.
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6: Ahora cuéntanos, una vez que ya nos has platicado la receta y el procedimiento, queremos saber acerca de tu cocina y también de ti, ¿cómo fue que empezaste tu camino en la gastronomía?
7: Pues mira, yo primero, les quiero contar esto, yo no quería estudiar gastronomía, yo quería ser doctora. Entonces, mi meta era como salvar a la gente de ser diabético. Era como mi sueño porque mi mamá es diabética.
6: Tu objetivo,
7: entonces,
6: ¿no?
7: Ajá, era como mi objetivo siendo doctora. Entonces, bueno, por mil cosas no logré como ya mantenerme ahí en la carrera. Solo estuve 6 meses y después me gustaba mucho cocinar desde chiquita. Eso sí, con mi abuelita paterna y con mi mamá, pues siempre me involucraron en la cocina. Y dije, bueno, pues será como otra rama en la que a lo mejor yo puedo hacer algo por las personas en esta cuestión del cuidado, ¿no? De la salud. Y por eso creo que la gastronomía me llamó la atención, porque creo que a través de la alimentación, pues obviamente podemos mantenernos sanos, ¿no? A través de lo que le damos a nuestro cuerpo. Y por eso fue que empecé a decidir estudiar gastronomía. Soy licenciada en gastronomía.
6: ¿Y actualmente cómo definirías tu cocina?
7: Mi cocina es práctica, balanceada. Sí cuido muchísimo que sea balanceada y que sea creativa también, ¿no? Que no te aburras utilizando el mismo ingrediente, sino que también le des cierta variedad, ¿no?
6: Versatilidad.
7: Exacto.
6: También. Exacto. Y respecto a la combinación de ingredientes, me llama la atención el platillo de este mes, que fue setas al pibil. ¿Cómo fue que se te ocurrió esta receta? O sea, cambiar, creo que lo habías dicho también durante la grabación del platillo, siempre estamos acostumbrados a que el platillo es
7: con carne de cerdo,
6: ¿no?
7: Sí, es como la clásica.
6: Ajá. ¿Y cómo fue que tú pensaste en las setas?
7: Pues mira, te voy a compartir algo. Hace unos años, no ya bastantes años, fui vegetariana y dejé de serlo por una razón muy, muy buena. Yo daba clases de cocina mexicana. Entonces era un poco complejo cuando había, no sé, receta de carnitas, receta de cochinita pibil, receta de tacos, no sé, tacos al pastor, infinidad de recetas que llevan proteína animal. Y cuando las probaba, pues me caían muy mal, ¿no? El organismo es muy inteligente, nuestro cuerpo es muy inteligente. Y si tú le empiezas a acostumbrar a darle cierto tipo de alimento, obviamente le dejas de dar uno, va a reaccionar y eso es muy normal. Entonces, pues fue imposible, ¿no? De esta forma, o me enfermaba o también no probaba los platillos de mis alumnos. Entonces decidí no, pero en esa búsqueda de recetas, que yo soy muy taquera, entonces decía que un taco que me guste mucho es el de cochinita pibil, la verdad, ¿no?
6: Sí.
7: Entonces dije, ¿cómo lo puedo hacer para que no extrañe un taco de cochinita pibil? Entonces dije, claro, las setas, me gusta mucho utilizar las setas porque tienen la consistencia como de carne, como carnosita.
6: Sí, la textura.
7: No, la textura. Generalmente los hongos, las setas y también los hongos portobelo, tienen esa textura que es como carnosa y hasta la forma en que como la deshebramos, se ve como si fuera carne. Y ya de paso, pues tienes toda tu porción de verduras, ¿no? Que eso es lo que siempre busco en mi comida de todos los días. Por eso es que se me ocurrió ese tipo de receta, que adaptar una, o sea, la que ya existe de cochinita, pues hay que convertirla a una receta que tenga más fibra. ¿Y cómo? Pues haciéndola con setas.
6: Y ya habías colaborado con nosotros,
7: sí,
6: ¿no?
7: Sí, el año pasado A principios de año, recuerdo, hicimos una receta de mole de olla verde.
8: ¿Y cuál ha sido tu experiencia de venir aquí a la grabación,
7: de colaborar acá? Yo quedo fascinada, porque he aprendido yo. Y también sé que al transmitir una receta así, ¿no?, que quede práctica, alcanzable, económica y nutritiva, pues siento que ya dejé un granito.
8: Sí, para que repliquen la receta. Y finalmente, ¿cuál sería tu consejo para que justo las personas se acerquen de nuevo a la cocina y tengan este acercamiento con los ingredientes?
7: Pues yo, mi consejo sería, vayan a los mercados y que se animen un día, que compren un espárrago, unas calabazas, lleguen a su casa y las cocinen, ¿no? Yo creo que a través de Profeco en el canal pueden encontrar muchísimas recetas. Entonces es eso, que se animen, que se dé la oportunidad de fallar también, porque así es la cocina, un poquito prueba y error. Y sería eso, que se animen a probar ingredientes que a lo mejor nunca han probado y que se pueden sorprender un montón con el sabor y que hasta pueden descubrir una técnica maravillosa de cómo saben más ricos, ¿no? Okay. Ese sería como mi mayor consejo, que visiten mercados, supermercados, que compren un ingrediente, el que quieran, y que lleguen a cocinar.
8: Que se atrevan,
7: Que se atrevan. Sí.
8: Bueno, pues muchas gracias por esta plática, por acompañarnos y por enseñarnos esta versatilidad de las setas al pibil.
7: No, al contrario, muchas gracias a ustedes y espero nos veamos muy pronto.
8: Seguro sí, seguro que sí. Los invitamos y las invitamos a que consulten nuestras redes sociales y que acudan al canal de Profeco TV en YouTube.
7: Gracias.
8: Gracias.
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16: Hola, hola, qué gusto saludarte. Soy César Lozano, esto es Por el Placer de Vivir Internacional. Saludando a mis amigos en la República Mexicana, a mi gente linda que me escucha en los Estados Unidos de costa a costa. 105 estaciones de radio de Univisión y afiliadas. Y también las estaciones de radio en México. Saludos a Radio Mujer Guadalajara. A mi gente linda de Génesis 98.1 Monterrey. A toda la Baja California. A Chihuahua. A Colima. A Tepic Nayarit. Gracias. a tanta gente linda que también nos escucha allá por el hay en tantos lugares que de repente me quedo sorprendido porque acabo de recibir ahorita de Veracruz, de Camargo, Chihuahua, pero muchos mensajes que estoy recibiendo de Parral también. Gracias a la gente en Tijuana, en Mexicali, en Jalapa, en Colima, Mazatlán y en Internet, Radio Mex. Gracias, gracias de corazón por ser parte de este programa y a toda la gente de Univisión y afiliadas, Los Ángeles, San Diego, Chicago, Nueva York, todo el Valle de Texas, toda mi gente linda que me escucha también y ve el programa, no nada más lo escucha, lo ve. La gente linda en Miami y en toda la Florida. El tema del día de hoy, ¿en qué momento dejé de creer en mí? ¿Antes era más seguro? ¿Y ahora como que ya no? ¿Te ha pasado? Que como que dejas de creer en ti, como que... ¿Será que me va a ir bien en esto? ¿De veras? ¿Esa persona me va a decir que sí? ¿De veras tremendo mujerón va a querer andar conmigo? ¿En qué momento dejaste de creer en ti? Si te dieras cuenta cuánto influyó la infancia y cuánto influye mamá o papá en eso, te sorprenderías. De eso y más voy a compartir el día de hoy en este programa. Además, la nota de Joel.
4: Ay, doctor, se van a sorprender con esta nota que les voy a compartir y que han estado, pues, haciendo viral. Dormir con un ser querido puede ser bueno para la salud. Según un estudio por parte de la Universidad de Arizona. Ahorita les voy a compartir todos los detalles aquí en Por el Placer de Vivir. Probablemente hay personas que les gusta dormir con una almohada abrazado, entre las piernas o de otros tipos de almohadas que existen.
16: No entendí. ¿Me puedes explicar qué tipo de almohadas existen?
4: Uy, hay muchas. Ahorita les comparto aquí en Por el Placer de Vivir.
16: Así iniciamos Por el Placer de Vivir. ¿En qué momento dejas de creer en ti? Y te voy a dar técnicas para que vuelvas a creer en ti, obviamente. No me quiero quedar corto con esto. Va a estar con nosotros Paulina Greenham, que viene a hablar también sobre este importante tema. Aumenta tu autoestima, tu fuerza de voluntad. ¿Cómo? Con técnicas prácticas que te va a compartir ella también. Más 52-8128-610-170 es el WhatsApp del programa. Más 52-8128-610-170. Iniciamos.

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9: ¿Sabes de dónde viene la falta de confianza? Muchas veces de experiencias pasadas. Antes de decirte que experiencias en vida pasadas, te quiero decir algo que aprendí en mi doctorado, que a veces también vienen de mamá o de papá. Mamá nos mandó toda la información. Mamá nos mandó en genes muchas cosas. Si mamá fue muy insegura, si papá fue inseguro, yo te puedo asegurar que hay mucha posibilidad de que tú lo seas. Y hay una dinámica que se hace en psicoterapia gestal, que es: mamita, te devuelvo esto, mamita, con todo el amor, sé que no me querías hacer daño, sé que tus inseguridades no me las querías pasar, pero te las devuelvo con amor. Mira, simplemente el decirlo y sentirlo como que se lo estás devolviendo a tu mamá en vida o en muerte, te prometo que ayuda mucho. Te lo digo por experiencia, que mi mamá era preocupona, más no poder. De ahí venían mis inseguridades. Mamá era muy insegura hasta para agarrar la blusa roja o la verde. La roja, mamá. Y la verde, ¿por qué no? Pues, bueno, cómprate la verde, ¿no? Y la roja, ¿por qué? O sea, a ese grado, claro que heredé algo de eso. Ahora, vámonos con la vida actual. Críticas pasadas. Crecer escuchando críticas constantes de mucha gente, por supuesto que te hace inseguro. Nos condiciona a creer en nosotros. Oye, si nada es suficiente, nada te gusta, todo lo que hago no te parece. Aparte, te casaste con alguien que nada más ve lo malo y no ve lo bueno. O traes de novio o noviecita a alguien que se la pasa quejándose de todo. El mínimo error te lo critica, te hace inseguro. Es algo que por lógica, nuestros logros no son celebrados. Nuestros fracasos o errores son vistos inmediatamente. Esto me lleva al segundo punto: el miedo al fracaso y a la crítica. El cerebro activa un modo de supervivencia cuando anticipa un error por temor a la desaprobación social. En el momento en que yo tengo miedo a ser criticado, el cerebro se activa y empezamos a, en modo de supervivencia y con cortisol elevado. Y si me juzgan, y si digo, y si me equivoco. Imagínate todos los lunes yo en vivo en el programa hoy, en vivo, con 5 cámaras frente a mí, con conductores estelares, Galilea Montijo, Andrea Legarreta, el Negro Araiza, con Adrat de la Torre, Pochela, Nicola Porcela. Son personas que están muy preparados en los medios. Y claro que platicar con ellos, claro que traigo cierto temor a equivocarme. Siempre está la duda de poder regarla en vivo, porque es en vivo. Y claro, ¿qué hago en ese momento? Me programo para decir lo que debo de decir, decirlo bien. Si llegara a ocurrir algún error, I'm so sorry. Soy humano. Me expliqué lo que acabo de decir. Errores cometemos todos. Y hablando de errores y de aciertos, ¿te gusta el café, Joel?
10: Me encanta.
9: ¿Cuál es tu favorito?
10: Café.
9: Di el nombre.
10: Pues mire,
9: espero que digas que es el que estoy tomando.
10: Es el Jimmy Coffee. Es el Jimmy Coffee de Tonic Life.
9: ¿Por qué es tu favorito?
10: ¿Por qué? Porque no me ve como estoy últimamente.
9: Yo te veo igual. Pero bueno.
10: Doctor. No, pero me siento con mucha energía.
9: Ah. 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No creas que es alucinógeno.
10: A ver, anteriormente yo me enfermaba mucho de la garganta, gripa, alergias, etcétera. Y usted sabe. Pero me ha ayudado muchísimo a reforzar mi sistema inmunológico.
9: Y yo, ¿sabes qué? Agradezco tanto que me hayas hecho caso cuando te dije, por favor, toma este.
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9: ¿Te acuerdas que te empecé a dar sobrecitos? 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
10: Y después ya.
9: De viaje con varios sobres.
10: Esos.
9: Este es el que yo recomiendo, el Jimmy Coffee de Tonic Life. 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Ahí le va, aquí está.
10: Me encanta
9: la versión. Este es el sobre. 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
9: 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A mí me gusta el sabor a vainilla del café. Vamos con tu nota, Joel.
10: Pues, y mire, y si a eso lo puede complementar con una buena almohada para dormir, de las que les voy a compartir el día de hoy, porque dicen expertos que hay de todo tipo, las almohadas más extrañas. Primero dicen que dormir acompañado, pues, refuerza muchísimo, pues, tu estado de ánimo. Dormir con algún ser querido puede ser muy bueno para la salud, lo dicen los expertos, lo dice la Universidad de Arizona. Descansas mucho mejor. Para quienes duermen solas, pues hay alternativas como una buena almohada. Por ejemplo, hay almohadas raras que me puse a investigar. Almohadas con un brazo humano, que se venden muchísimo en línea. Almohada para abrazar cuerpo completo. Porque hay personas que les gusta dormir bien abrazaditos. Almohada con un agujero para la oreja, para que no se presione tanto tu oreja.
9: Saludos, Guadalajara, Radio Mujer. Les mando un abrazo a Génesis 98.
10: Uy, más los Bichar.
9: No, a la gente, la familia Bichar es santa y recatada. Y saludos a toda la gente en Los Ángeles. Allá estamos en la estación.
10: Saludos, el recuerdo.
9: Recuerdo, en
10: Edgar
9: amor.
10: Edgar Pineda de estar, qué bruto.
9: Persignándonos. Una pausa, ahorita volvemos.

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1: Acabas de sintonizar Por el Placer de Vivir. Estamos platicando de en qué momento empecé a dejar de creer en mí. En qué momento antes era más seguro y ahora me hice inseguro. Antes tenía la plena seguridad de que era... que lo que hacía estaba bien hecho, ahora me quedo con la duda. Y en cosas simples, como por ejemplo, oye, cerré la puerta. Oye, cerré con llave el coche. Y antes no había necesidad y ahora te ha entrado mucho esa duda de, ¿estoy haciendo bien las cosas? Oye, ¿qué fue lo que le dije a tal que no le dije esto? No fui muy grosero al decirle esto. Otra situación por la cual nos hacemos inseguros, aparte de las que dije en el bloque anterior, donde hablé de la infancia, que puede ser que tu mamá te lo haya mandado, de críticas pasadas, del miedo al fracaso, del miedo al qué dirán. Otra razón es la comparación constante. Te la pasas comparándote constantemente con los demás. Ya te cargó el payaso. Porque en redes sociales nadie pone sus tragedias. Todos ponemos lo bonito de nuestras vidas. Déjate de comparar, sobre todo por redes sociales. Toda la gente que ves ahí traen sus broncas, todos, diferentes a las tuyas, pero traen. Y la última, la falta del conocimiento, del autoconocimiento. Empieza a reconocer para qué eres bueno. Reconozco que soy bueno para platicar. Reconozco que soy bueno para hablar en público. Reconozco que soy bueno para escuchar a la gente. Estoy hablando de mí. A ver, Joel, ¿usted reconoce que es bueno para...
2: habilidad para los controles?
1: ¿Para?
2: Para operar. O para transmitir.
1: Ya se está riendo la
2: Ana. Para hablar. Nada.
1: ¿Para qué más?
2: Para... soy bueno para...
1: ¿Para qué?
2: Modular la voz.
1: ¿Para qué?
2: Modular la voz.
1: ¿Esa música qué significa, pues?
2: Porque la voz me ayuda a generar una buena intención.
1: Voy a preguntarle a esa personita si eres bueno para eso.
2: Ah, claro.
1: Voy a preguntarle. Tú sabes a quién se lo voy a preguntar. Tú sabes bien. Nos estará viendo.
2: Claro.
1: ¿Sí nos está viendo? No. Está ocupada.
2: Sí. Ahí está alguien en la línea.
1: Está ocupada. En la línea tengo a Anita. Te saludo con gusto. ¿Para qué eres buena, Ana? Cuéntame.
3: Hola, doctor.
1: Hola, Ana.
3: Un gusto, un placer, un honor.
1: Ya te puso el guajolote. Fíjate, todavía ni empiezas a hablar. Ya te puso el guajolote. Nada más me está saludando.
3: Qué bárbaro, Joel. Qué bárbaro.
2: No te creas, Ana.
1: Es perdón de Dios. A ver, cuéntame, Ana. ¿Para qué eres buena?
3: Pues, mire, yo me considero buena para muchas cosas.
1: A ver, empecemos.
3: Soy buena organizando, soy muy metodológica.
1: ¿Tienes tus cajones organizados o tienes un mugrero ahí? Dime la verdad. Empecemos con
3: no,
1: eso.
3: No, la verdad.
1: Todo bonito.
3: A mí me gusta mucho organizarme en cuestión de trabajo y casa.
1: Y la casa. ¿En qué más eres buena, Ana? Porque todo eso aumenta tu seguridad. Dilo, afírmalo. ¿Para qué eres buena?
3: Ah, bueno, soy buena para hablar con las personas y soy buena escuchando. Era lo que decía hace rato Cesarín, creo que fue el que me contestó.
1: Cesarín.
3: Sí, César Acosta.
1: Efectivamente, él te contestó.
3: Ah, ya ves.
1: Lo conoces muy
3: ¿Tengo
1: bien.
3: Tengo buena memoria. Ah, sí.
4: Ay, qué voz es tota tan...
1: Y aparte muy buena memoria, eres buena para la memoria, Ana.
3: Así es. Le comentaba que fíjese que hace 2 años yo terminé mi segunda carrera de psicóloga.
1: Wow, felicidades, Ana. Dos carreras de... ¿Hiciste a psicología y qué más hiciste?
3: Es diseño de interiores.
1: O sea, dos carreras tienes.
3: Sí.
1: Y el público te aplaude, Ana, en este momento. Todo el público Gracias. Presente. Aplaudamos. Oye, dos. ¿Cuál fue primero? ¿La de diseño de interiores o la psicología?
3: Diseño de interiores.
1: Sí. ¿Y luego qué dijiste? Quiero estudiar psicología.
3: No, hombre, espérenme. Me metí, hice examen para ser maestra.
1: ¿Y?
3: Que nada que ver.
1: ¿Y nada que ver? ¿Y luego?
3: Trabajo en una secundaria, pero no estoy... ni de psicóloga, ni de diseño de interiores.
1: Ahora estás en la secundaria, ahí en el Mante.
3: Sí.
1: Bueno, ¿pero no ejerces la carrera de psicología por tu cuenta, fuera de horario?
3: No, eso es lo que le quería decir. que no he podido ejercer ahora que terminé, tengo miedo. Y usted fue una de mis inspiraciones para estudiarla, ¿eh?
1: Me alegras tanto que me digas eso. Yo amo la psicología, la amo, no sabes cuánto.
3: Ay, es bellísima, pero me da mucho miedo.
1: ¿Pero miedo por qué? A lo mejor, ¿sabes qué? En el programa de ayer dije algo muy fuerte relacionado con ese miedo, que la motivación empieza con la acción. No es al revés, que primero tengo que estar motivado y luego actuar. Entonces empieza tú haciendo algo y viene la motivación de la mano. Dad una estudiadita a tus libros de psicología, ponte a ver lo relacionado con terapia, todo lo que puedas de terapia, y te aseguro que poco a poco vas a empezar a tener la seguridad. La motivación empieza con la acción, no es primero la motivación y luego la acción. Empieza a practicar tu carrera, que bien que te costó, mi querida Ana.
3: Ay, sí.
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1: La magia sigue dentro de ti, pero no te la crees. De eso viene a hablar mi invitada. Para mí, invitada de lujo, porque ella es parte, es colaboradora del programa. Paulina Greenham, autora del libro Superviviendo, que te lo recomiendo. Un libro muy práctico, muy fácil de leer. ¿Por qué dices que la magia sigue dentro de nosotros? ¿Nos olvidamos de eso?
2: Nos olvidamos por completo, César, y nos conformamos. Por eso en el libro lo digo mucho. O sea, no te conformes con la vida que tienes. Busca la vida que sueñas. Busca la vida que deseas y que te mereces. Entonces, no hay nada más bonito en la vida que la gente que agradece la vida que tiene construyendo la vida que quiere. Entonces,
1: a ver, repítelo. No hay nada más bonito en la vida que agradece la vida que tiene.
2: Una persona que agradece la vida que tiene construyendo la vida que quiere. Entonces, no puedes seguirte conformando todos los días con lo que tienes porque eso te enseñaron. Porque es, ay, no te salgas de ese trabajo porque afuera está peor. Todas estas creencias que nos pusieron en la vida de quien bien te quiere te hará llorar. El amor duele.
1: No.
2: El mismo infierno con diferente
1: diablo. El dinero no se da en los árboles.
2: No se da en los árboles. Y quien quiere azul celeste, que le cueste. Todas las cosas que nos enseñaron son de sacrificio. Y la verdad es que yo creo que ya el sacrificio no está de moda porque el sacrificio se cobra y se vuelve un chantaje. Lo que tenemos que hacer en la vida es elegir nuestra vida. Entonces es, a mí siempre me dice, ah, es que es un sacrificio los hijos. No, para mí es una elección. Yo elijo hacer las cosas que hago porque me fascina estar con mi hija. Elijo no irme yo sola a un viaje porque me fascina irme con mi hija de viaje. O elijo no comerme la hamburguesa porque yo quiero comerme la ensalada. Entonces lo que hacemos es perder esa magia por vivir en un conformismo y en un sacrificio completo. La gente vive triste porque cree que tiene que levantarse a trabajar todos los días, hacer la misma rutina, llegar a su casa, y además hay gente que dice, me prefiero llegar tarde a mi casa porque ya no soporto a mi familia. Y lo que no sabe esa gente es que su familia también desea que llegue tarde, ¿no? Porque tampoco soportan que llegue. Ya.
1: O sea, pero no se ha dado cuenta.
2: Pero no se ha dado cuenta. Si los que no quieren que lleguen son tu familia. Porque ya es un todo el tiempo quejarse y vivir siempre pensando que lo que tenemos es esto y la cruz que me tocó cargar es... Rompe esas creencias. Esas creencias ya no te sirven absolutamente de nada. Y empieza a construir esta vida que te mereces. La magia está dentro. ¿Por qué? Porque el señor, quien me digas, el más inteligente del mundo, la mujer más guapa, el... Todos nacieron del mismo lugar que nosotros. Venimos del mismo lugar. Lo que pasa es que unos sí se dieron cuenta. De todo
1: y unos se la
2: poder.
1: Creen.
2: Unos se la creen. Y nosotros nos perdimos en el camino. Alguna vez hablamos de la piñata, que nos creemos todas esas cosas. Pero nosotros seguimos ahí. Lo que pasa es que te tienes que atrever a romper estas cosas que nos dan miedo por pertenecer o porque afuera va a estar peor o porque no me lo merezco o porque eso no es para mí, eso es solo para algunas personas. No, señor. No, señora. Todo es para todos y el universo está... increíblemente repleto de abundancia para todos, pero no confiamos en nosotros. Entonces, si quieres tener una vida de verdad abundante, tienes que tomar las riendas de tu vida y empezar a elegir lo que a ti te convenga, ¿no? Si tu papá quería que fueras abogado y tú no quieres ser abogado, rompe el huevo y entonces vete a no ser abogado, aunque digas, bueno, pero es que entonces no me va a tocar el negocio de la familia.
1: Pues que no te
2: pues
1: toque.
2: Que no te toque.
1: Construye tu negocio.
2: Exactamente. Entonces creo que ahí está la magia, en creer en nosotros, en voltearnos a ver y reconocer nuestras habilidades, nuestras virtudes y también nuestros, pues a lo mejor nuestras flaquezas en las que podemos trabajar, pero no conformarnos. A mí me da mucha tristeza porque todos nos vamos a morir y no sabemos cuándo. Digo, qué delicia vivir disfrutando cada segundo con lo que tengas. Levántate y di qué afortunado soy de seguir aquí. Voltea a ver a quien esté a tu lado y disfruta lo que tienes. Y si no, cámbialo.
1: Si no te gusta, mira, los malos momentos llegan solos. Los buenos hay que buscarlos. Eso me hiciste recordar ahorita.
2: ¿Y sí?
1: Frase de Gaby Vargas, que me encanta.
2: Ya, le mandamos beso.
1: Y que la adoro a Gaby Vargas. Si, no, y es cierto, no te gusta la vida que tienes, construye la vida que tú tengas. La frase matona que dijiste me encantó. Agradecer la vida que llevamos.

0: construyendo la vida que queremos.
1: Así es, y eso es todos los días, desde que te levantas, elegir y entonces decir, en lugar de decir, ay, me levanté cansado, qué flojera, es, me siento perfecta, me siento feliz, estoy orgullosa de quién soy y lo que me estoy convirtiendo, y poco a poco ir construyendo esa historia. No sueltes lo que tienes, porque me dicen, entonces, ¿qué, renuncio? No, por no. Eso agradece lo que tienes y mientras estás ahí, ve construyendo eso que es para
0: ti. Porque hay un proverbio chino, Paulina, que dice, nadie prueba la profundidad de un río con ambos pies. A lo bruto no, vas a renunciar, vaya pajareando primero. ¿Qué hay por fuera? ¿Dónde sí? Y ahora sí, con permiso. Buenas tardes.
1: ¿No? Y aparte te mereces una vida muy bonita, sí. Ay, se puede, claro. Yo no me la creía y hoy que la tengo digo, es que todos la podemos tener.
0: Y se te nota, Paulina.
1: Estoy feliz y gracias por tenerme aquí.
0: El libro Superviviendo es el del libro de Paulina Greenham, se lo recomiendo ampliamente. En todo, está en Amazon también.
1: Sí.
0: En todas las plataformas.
1: La misma editorial tenemos.
0: La misma, ay, pues somos de Aguilar. Somos de la misma editorial. Gracias, Paulina.
1: Gracias a ti, César, y a todos.
0: Escríbele, Paulina Greenham, @ Paulina Greenham en todas sus redes sociales. Ella te contesta.
1: Y te mando tips.
0: Ay, te manda tips.
1: Te mando una lista de tips.
0: Aparte es consejera, ¿no? Hombre, todo mundo aconseja ella. Pero no porque quiere, se lo piden. Una pausa, ahorita volvemos.
2: Doctor, hola, mi nombre es María Díaz, los saludo desde Morelia, Michoacán. Un abrazo para todos ustedes y muchas bendiciones.
3: Hola, doctor César, mi nombre es Amara Canseco, le hablo desde Oaxaca. Aquí lo escuchamos de manera diaria, de lunes a viernes. Saludos a usted y a todo su equipo, excelente día.
4: Hola, doctor, mi nombre es Berenice García y lo escucho de Tijuana, California. Saludos para todos los de la cabina también.
0: Saludos a María Díaz, que me escucha en Morelia, en Oaxaca. Samara Canseco, te saludo, Tijuana, Berenice García. Bendiciones a todos ustedes. Vamos con Axel Ortiz, una dosis de Ubicatex. Ubícate, ándale. Ella viene a hablar de la manipulación emocional, qué fuerte tema.
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6: Hoy con todo en esta cápsula de Ubicatex, porque es muy importante que le quitemos poder a la gente que ha lastimado nuestra vida, sobre todo esa gente que manipula. Y es que, de verdad, la manipulación emocional no siempre llega con gritos o amenazas. A veces llega disfrazada de un consejo, te lo digo de cariño, de una broma pesada o incluso de una falsa preocupación por ti. A veces esta manipulación se cuela en las conversaciones, en las miradas y en esos comentarios que parecen inocentes, pero que buscan sembrar duda, inseguridad, miedo. Por eso te digo, las personas que manipulan emocionalmente tienen una autoestima tan carente que quieren empequeñecerte para que estés de su tamaño. Pero nosotros no vamos a participar en eso. Recuerda, no bajes tu estatura emocional para encajar en el mundo de otra persona. Expándete, crece, que tu luz incomode, que tu grandeza inspire. Soy Axel Ortiz y te espero en mi Instagram, @ mirando en mí, y en mi Facebook, psicólogo Axel Ortiz.
0: Gracias, Axel, y gracias a ti porque nos permites acompañarte. Esto fue Por el Placer de Vivir Internacional. Saludos, San Diego. Allá nos vemos este viernes 7 de agosto. 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Mi gente linda de Puebla, nos vemos el 13. En Sinaloa, Los Mochis, 19 de agosto. Teatro Ingenio de Sinaloa, de Los Mochis, Sinaloa, 8 de la noche. 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Y en Hermosillo, el 20 de agosto, en el Teatro Auditorio del INAM. Y viene la certificación del Arte de Hablar en Público Monterrey, presencial, Hotel Barceló o en línea. 27, 28, 29 de agosto, el Arte de Hablar en Público, no te lo vayas a perder. Inolvidable, yo te enseño a vencer tus miedos y a hablar con aplomo. Que mi Dios bendiga cada paso, cada decisión que tomes. El problema no es lo que te pasa, es cómo reaccionas a lo que te pasa. ¡Ánimo! Hasta la próxima.
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9: Ya, muchachos, vamos a empezar ya. Hola.

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0: Hola, ¿qué tal? Muy buenas tardes, señoras y señores. Bienvenidos sean todos ustedes a Estudio 101.3 en la sección favorita, preferida, gustada, orgasmeada de los viernes, llamada nada más y nada menos que... Carlos Góngora en la casa. Jalín, ¿cómo estás?
1: Ya por fin.
0: Sí, güey. Es que la feria nos...
1: Casi un mes estuvimos.
0: Casi más o menos.
1: No, estuvo genial la feria. Estuvo muy bien. Yo fui a los juegos. Hay unos juegos que yo nunca había visto.
0: ¿Cuáles?
1: Los de los zapitos. Con el martillo.
2: ¿Qué es el man?
1: Yo nunca los había jugado. O sea, fui a la feria con mis hijos, con mis hermanas, y jugamos los zapitos. Nunca los había jugado. Están divertidísimos.
0: Pues si esos juegos están en los arcade que hay en...
1: No. Es un especie de trampolín. Está girando unas hojas.
0: Ok.
1: Y tú tienes unos zapitos, unas ranas de hule que pones en el trampolín y con el martillo, con un martillo... Le pegas al trampolín, es físico, no es arcade,
0: okay.
1: Y sale volando el zapito.
0: Ah, no, yo creí
1: y
0: que...
1: Y tiene que caer en una de las hojitas.
0: Como las, como el de las canicas, pero en zapitos.
1: Ándale.
0: No, yo que te decía es que hay unos que o son zapitos o son... ¿cómo se llaman esos? Los
1: ¿cangrejos?
0: No, los que hacen puentes y los que hacen diques...
1: Castores.
0: Castores, que luego salen castores y le tienes que estar pegando.
1: No.
0: Ok.
1: Están divertidísimos.
0: Oye, ¿tú te subiste al... o pudiste observar el Tagada?
1: A ver.
0: El de la monja.
1: ¿El donde? ¿El que gira?
0: Ajá.
1: Sí.
0: ¿Alguna vez te subiste a ese?
1: Sí, claro. En su momento.
0: Pero viste que ahora ya cuando va a girar el Tagada, ya sientan a las personas. Y dicen, siéntese y se queda solamente el...
1: Sí,
0: el
1: del performance. Antes no decían eso. Antes era una madriz.
0: Sí, no, te dabas unos chingadazos buenísimos.
1: Antes había uno que hasta era parado, si mal no recuerdo. O sea, sentado.
0: No,
1: pero había unos que eran parados.
0: Ese era como una licuadora, güey. Que te agarrabas.
1: Sí.
0: Te ponías...
1: No te ponían nada.
0: Sí, güey.
1: La fuerza centrífuga te mantenía pegado.
0: No sé, pero... Habían juegos...
1: Sí, habían juegos rudos.
0: Sí,
1: o sea,
0: sí.
1: Ya ahorita... Bueno, hay juegos muy buenos. Estuve viendo juegos muy, muy, muy padres. Yo en su momento, hasta la universidad, me parece, me subía a todos los juegos que tuvieran ese tipo de emociones.
0: Fíjate que...
1: Sin bronca. Hasta que una vez, creo que regresando de estudiar fuera, o ya antes de titularme, no sé, hice el mismo tour con unos amigos.
0: Y
1: acabamos acabamos mal.
0: Sí.
1: Mal.
0: Fíjate
1: Tuvimos que ir a irnos a la playa a meternos cuatro planchas.
0: Pues pa que pasara.
1: Para que pasara.
0: Oye, brother, fíjate que yo dije, ay, pues tenemos que hacer el reto de subirnos al Tagada, pero que nos den chance de quedarnos parados.
1: Y no, no
0: me
1: aguantas.
0: Dijeron que no.
1: No aguantas.
0: Me dijeron que no.
1: No,
0: pues
1: no
0: dicen
1: aguantas.
0: Que lo que bien se aprende nunca se olvida.
1: No.
0: Bueno, pero es que en ese tiempo tendría yo como 17 años, 16 años y... Pérez Prado al ritmo de Agustín Lara, el Tagada, pero sí estuvo bastante, bastante bien. Vamos a hablar de qué año, mi querido Calín.
1: Seguimos ya en el último trimestre del 96. Hay buena música. Digo, fíjate, la música en español está genial y estoy seguro que todas la han oído por lo menos una vez en su vida. Hay otras que no saben que se la saben, pero se la saben. Por ejemplo, esta. Sigue.
0: A ver.
1: Esta de acá. Todo mundo se la sabe.
0: OBK, por supuesto.
1: No, hombre, esta de acá. Que...
0: Claro.
1: Todo mundo se la sabe.
0: Claro.
1: La vamos a escuchar.
0: No la quemo.
1: No la quemes todavía.
0: O sea, no puedo decir
1: No.
0: Está bien. Iba a decir Chepe, pero pues ya no.
1: Pues no digas Chepe.
0: Ok, bueno, puede ser Don Chepe, el tren.
1: Ajá.
0: Don Chepe, el de los raspados del instituto, que estaba fuera del instituto. Sí. ¡Ah, qué buenos raspados eran esos! ¡Ay, Dios mío! Mi querido Beto Escobar en los controles técnicos, gracias a todas las personas que nos están acompañando en la transmisión en redes sociales a través de Globo Carmen 101.3, Facebook, YouTube, Twitch, además de generar contenido en Instagram, TikTok y en X. Último trimestre de 1998, del 96. Ahora sí, por fin... Sale una de las pocas telenovelas que he visto. No la voy a quemar.
1: Sí.
0: Porque no es nada personal.
1: La has quemado desde los últimos.
0: Porque no es nada personal esto que te voy a decir. No es nada personal esto que te estoy diciendo, compadre. Pero por fin. Bueno, Vámonos con música, mi querido Kalin.
1: Vamos con música.
0: Vámonos con música. ¿Qué vamos a escuchar?
1: Vamos a escuchar de Take That, la banda de donde sale Robbie Williams.
0: Robbie Williams.
1: Esta canción que para mí es de sus más grandes éxitos, Back for Good, que fue el éxito número 95 del Top 100 de Billboard del 96.
0: ¡Vámonos!

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0: tiempo, señoras y señores, en Estudio 101.3, en esta sección llamada nada más y nada menos que...
1: Opción 4.
0: Óyeme, pues ¿con qué vamos a comenzar, mi querido Kalin?
1: Vamos con películas estrenadas en el último trimestre de 1996. Vamos a empezar con esta que se llama El Rescate, Ransom en inglés, estrenada el 8 de noviembre con el reparto de Mel Gibson, René Russo, Gary Sinise, Delroy Lindo, Lily Taylor y Liv Schreiber. Dirigida por Ron Howard, un gran director, okay, que ha dirigido muchos thrillers. Es la historia de Tom Mullen, que es un multimillonario propietario de una empresa aérea, y le secuestran a su chavito. Y aquí la onda es que Mel Gibson, que es Tom Mueller, le pide $1,000,000, le llama al rescatista, el secuestrador, que es el papel de Gary Sinise, para pedirle ese dinero, y él, en lugar de pagar el rescate, sale en televisión diciendo: le doy $1,000,000 a quien me dé información o me entregue a mi hijo, okay, con vida.
0: Sí.
1: Y entonces pues se les voltean sus cómplices. Entonces es toda la historia de cómo es un thriller, es muy bueno. Estuvo nominada a premios de oro en el 97 como mejor actor principal de drama, Mel Gibson.
0: ¿Sí?
1: Y la verdad es una muy buena película, gran actuación de Gary Sinise, de René Russo, de Mel Gibson. Véanla, está disponible en Netflix para que se puedan divertir este fin de semana.
0: Space Jam se estrenó el 15 de noviembre. Esta fue dirigida por Joe Pitka y el reparto fue de Michael Jordan, Wayne Knight, también Teresa Randall, Bill Murray, Charles Barkley, Patrick Ewing, Larry Bird, Mugsy Bogues y Larry Johnson.
1: Larry Johnson.
0: Bueno, pues ya sabemos que Bugs Bunny, junto con todos los Looney Tunes, desafían a un grupo de extraterrestres en un partido de básquetbol. Perdón.
1: Los Nerdlocks.
0: Para un partido de básquetbol, para ver si se quedaban en la Tierra o se iban a su planeta, que se llamaba Tontolandia, a trabajar como esclavos, porque ellos eran muy aburridos y necesitaban algo divertido, y los divertidos eran
1: los Looney Tunes.
0: Entonces se hace este partido, los extraterrestres les roban sus habilidades a los basquetbolistas que ya mencioné, Larry Bird, Charles Barkley.
1: Y esto es esta película fue un exitazo en taquilla,
0: supuesto,
1: y hasta la fecha sigue siendo...
0: Yo todavía la veo y me muero de la risa, me encanta.
1: Hasta la fecha sigue siendo un éxito en televisión, cuando de los que lo reproducen, por lo cual eso hace todavía más GOAT a Michael Jordan sobre...
0: No sé qué sea GOAT, estoy en México.
1: GOAT es the great of all time.
0: Estoy en México.
1: Sí, pero
0: el mejor de todos los tiempos.
1: No, porque ellos son de Estados Unidos.
0: Sí, no, pero great estamos of all en México. Time. Estamos
1: Se llama
0: México.
1: Michael Jordan, no Michelle Jordan o Miguel Jordan.
0: GOAT.
1: Es el GOAT.
0: Oye, entonces le roban todas las habilidades a los jugadores de la NBA. Sí. Estos cuates se vuelven invencibles y los pobres Looney. Entonces dicen: ¿y ahora qué hacemos? Sacan a Michael Jordan del retiro.
1: Lo sacan de retiro porque está jugando béisbol. No está retirado.
0: Béisbol. No, pero
1: lo sacan de retiro, no. Lo traen para jugar básquetbol, pero no está retirado.
0: Espérame, estaba jugando golf cuando se lo llevan.
1: Sí. Sí, estaba jugando golf cuando se lo llevan.
0: Sí. Pero sí estaba...
1: Con Larry Bird y Bill Murray. No. Sí, Bill Murray.
0: Sí. Y está muy divertida.
1: Muy buena la película. Véanla. Honestamente, yo no he visto la versión actual.
0: Yo he escuchado muy malas.
1: No puedo decir, no la he visto.
0: Entonces, nada más con que salga este cuate que me cae en la puntísima, no la veo. Y no lo soporto.
1: El negro James. La siguiente película, El paciente inglés, The English Patient. Estrenada el 15 de noviembre con el director Anthony Minghella y reparto de Ralph Fiennes, que para mí es un gran actor, Ralph Fiennes, sí, Kristen Scott Thomas, Juliette Bionech y William Dafoe. Ralph Fiennes es el que hizo al señor tenebroso en Harry Potter.
0: Ah, ok.
1: ¿Sí?
0: Es que no puedes decir su nombre, ¿verdad?
1: No puedes decir.
0: No se puede decir su nombre.
1: Al que no debe ser nombrado.
0: Ah, ok, sí.
1: Es un gran actor, ha hecho muchas buenas películas, toma papeles que le gusten, que le llenen. Esta fue una gran película donde él fue nominado al Oscar como mejor actor.
0: Okay.
1: Esta película estuvo nominada como mejor película, mejor director, mejor actriz de reparto, mejor montaje, mejor fotografía, mejor banda sonora, mejor diseño de producción, mejor vestuario, mejor sonido y
0: mejor
1: actor principal.
0: Oye, de ahí nos vamos a pasar a otra película que se estrenó el 22 de noviembre. Me refiero al regalo prometido, dirigida por Brian Levant. Y también está en el reparto Arnold Schwarzenegger, Sinbad, también Phil Hartman, Rita Wilson y James Belushi.
1: Me encanta esta película.
0: Buena película.
1: Me encanta.
0: El hijo de Arnold Schwarzenegger quiere un superhéroe.
1: Turboman.
0: Turboman, exactamente. En donde es un furor, es una moda que todo mundo compra Turboman.
1: Es que tal vez en estos tiempos no es así, o no lo sé, pero en los 90s había un juguete de temporada.
0: Claro, G.I. Joe, por ejemplo.
1: Sí, pero vaya, siempre salió un juguete de temporada.
0: Sí, claro, y era súper difícil encontrar.
1: Ajá, y era el que todo mundo... Por ejemplo, cuando salieron Nintendo, todo el mundo quería Nintendo.
0: Y no era Estados Unidos, era...
1: Sí, en todo el mundo.
0: Mundo, mundial. Y la película está basada en esto, sí. Entonces por fin encuentran al muñeco, dos papás se hacen de todo para quedarse con el muñeco, se los van robando hasta que Schwarzenegger se disfraza de Turboman, le agarra, le entrega el muñeco al hijo y ya no voy a decir que sigue.
1: Ah, está muy buena, está muy buena. Es divertida, es para tema navideño.
0: Sí, claro.
1: Tal vez estamos muy pronto en estas épocas.
0: Güey,
1: pero...
0: Universal Channel estuvo todo el mes de julio hasta el 7 de agosto poniendo películas navideñas.
1: ¿Ah, sí?
0: Sí, güey. Sí.
1: No me di cuenta.
0: No, brother, sí. Pero está muy buena, disponible en Disney Plus y también en Netflix.
1: Vamos a hablar ahora del estreno del 13 de diciembre.
0: Muy buena.
1: ¿La has visto?
0: Sí, por supuesto.
1: Marcianos al ataque, Mars Attack. Este cast es impresionante. Dirigida primero que nada por Tim Burton. Sí. Es una de las joyas escondidas.
0: Es de las pocas películas que me gustan de Tim Burton.
1: Joyas escondidas de Tim Burton, porque no son tan, esta película no es tan conocida. Pero fíjate el reparto. Jack Nicholson, Glenn Close, Annette Bening, Pierce Brosnan, James Bond, Danny DeVito, Martin Short, Michael G. Fox, Sarah Jessica Parker, Lisa Marie, Natalie Portman, Tom Jones, Jim Brown, Jack Black y Christina Applegate, entre otros.
0: Sí.
1: ¿Ok? Unos platillos volantes. La película trata de que invaden los marcianos la Tierra.
0: Es correcto.
1: Y la Tierra responde de una manera muy tonta con la mentalidad bizarra que tiene Tim Burton de cómo atienden o cómo enfrentan este tema los terrícolas de la invasión de Marte. Cabe señalar que los marcianos no vienen en son de paz.
0: No.
1: Entonces se desata una guerra. Es parecido, es como una parodia de la Guerra de los Mundos, de la película La Guerra de los Mundos,
0: sí.
1: Que también vienen a conquistar la Tierra y que mueren de una manera muy tonta. Casi lo mismo.
0: Haz de cuenta.
1: Sí.
0: Oye.
1: Pero véanla, es muy divertida. Es muy divertida.
0: Con esta película también que salió el 13 de diciembre, Jerry Maguire,
1: del
0: director Cameron Crowe. Pues ahí les va el reparto: Tom Cruise, Cuba Gooding Jr., René Zellweger, también Kelly Preston y Jerry O'Connor. Donde pues, Jerry Maguire es uno de los empleados más competentes en una prestigiosa agencia de promoción de deportistas.
1: Sí, son representantes.
0: Un representante, exactamente. Y bueno, su vida transcurre sin sobresaltos hasta que se da cuenta de que pues, las personas son más importantes que el dinero.
1: Tiene una epifanía.
0: Es correcto.
1: Tiene una epifanía y escribe un manifiesto de 10 puntos, creo.
0: Sí.
1: Escribe ese manifiesto y lo publica, lo manda y todo el mundo lo aplaude, pero cuando la empresa en la que trabaja dice no puedes poner por encima la gente de los números o de los ingresos,
0: claro,
1: así que lo corrieron.
0: Lo corrieron y ahí viene todo.
1: Y ahí viene toda la historia. La historia es genial, sigue.
0: Nominada, varias nominaciones en el 97, mejor actor de reparto, Cuba Gooding Jr. También estuvo nominada mejor película, mejor actor principal, Tom Cruise.
1: De las pocas nominaciones a actor principal que tuvo Tom Cruise,
0: es correcto.
1: Ahorita está haciendo una película, Tom Cruise, no recuerdo cómo se llama, pero es donde está haciendo un viejo que tiene su edad, 60 y tantos años.
0: Chamaco.
1: y Tom Cruise estar interpretando a este, creo que se llama, ay, no me acuerdo.
0: Bueno,
1: pero esa película la está, yo creo que la está haciendo para ganarse su primer Oscar como actor principal.
0: Y esta está disponible en HBO Max. Vamos sí. a música, regresamos en un momento más. Estamos en Opción 4 a través de Estudio 101.3.
1: Y vamos a escuchar Space Jam. We got a real jam going down. Welcome to the Space Jam. Here's your chance. Do your dance at the Space Jam. All right.

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0: Continuamos en Estudio 101.3. Señores, señores, ¿qué estamos escuchando, mi querido Kalin?
1: Estamos escuchando That Girl de Maxi Priest featuring Shaggy.
0: Ok.
1: Que fue el número 90 del Top 100 de Billboard de 1996. Esta rola está buena.
0: Está buena, está buena.
1: Está buena. Como que entre electrónica un poquito. Y sigue siendo medio reggaezón. Uh-huh. Y medio reggae, pero un reggae sabroso. Del bonito todavía que se escuchaba.
0: Sí, es correcto. Oye, vámonos a cerrar el tema de películas.
1: Ah, sí, cierto. Ahora no terminamos.
0: Tenemos películas. Que cerrar con las dos películas.
1: Ah, sí. Fíjate que esta película a mí me encantó. Es la primera de la saga. Se estrenó el 20 de diciembre Scream de Wes Craven con el reparto de David Arquette, Neve Campbell, Courtney Cox, Matthew Lillard y Drew Barrymore. Hace un año fue asesinada la madre de Sidney, que es Neve Campbell, una atractiva joven. Ahora vuelve a atravesar una situación angustiosa, ya que mientras un terrible psicópata aterroriza su barrio, su padre está siempre ausente y su novio está a punto de cortar con ella. Está disponible en Paramount. Fueron de las primeras de la saga de terror juvenil que empezó a salir en estas épocas, que fue Scream, fue Sé lo que hicieron el verano pasado. ¿Cómo se llama esta de donde se muere un chorro de gente de manera rara? Destino
0: es
1: final.
0: Muy mala.
1: Destino es... final. Pero esas películas que pues, no es tanto terror como baño de sangre. Uh-huh. Se pusieron muy de moda. Bueno, ya venía la moda de Hollywood, de Halloween, de Jason, de
0: Freddy Krueger.
1: Entonces sentaron las bases y esta fue una renovación, nuevas franquicias. Para el terror juvenil, ¿no? Que vaya, lo único que busca es de que cuando vayas al cine la chica se acurruque a ti porque se espantó. Pero yo sé que tú te acurrucabas.
0: Con quien se pusiera al lado, brother. Porque no me gusta. Y la fui a ver. Sí. Bueno, de ahí vamos a cerrar con el 25 de diciembre.
1: Me encanta esa película.
0: Tan Solo un Ángel con John Travolta, William Hurt, Andy McDowell, Bob Hoskins y también Robert Pastorelli, no me acuerdo de esta.
1: ¿No te acuerdas de esta película?
0: No me acuerdo, o sea, sí veo al este brother, pero no.
1: Michael se llama, se llamaba en inglés. Michael. ¿Sí ya te acuerdas?
0: Es que como que deja de ser ángel o.
1: Es un ángel, o sea, es en Estados Unidos, un reportero es reportero de un periódico que es sensacionalista.
0: Okay.
1: Como tipo, no alarma, una cosa así.
0: Okay.
1: Pero que pasa casos de mujer de seis dedos, niño de dos cabezas, vaca que nació con dos colas, cosas así. Entonces sale este personaje en un tabloide, en el Inquisidor, creo que se llama el Inquisidor, creo que se llama en Estados Unidos. Y sale un ángel, que es okay. Michael. Y lo van a ver, lo van a entrevistar y a ver si es cierto, porque tiene unas alas de arcángel. Es el arcángel San Miguel.
0: Okay.
1: Entonces, obviamente, viene viviendo miles de años. Él estuvo en la época de los antes de los romanos, antes del nacimiento de la venida de Cristo y todo eso.
0: Sí.
1: Está muy buena la película.
0: Está buena la película, la verdad.
1: Porque además de ser un ángel, es borracho, fuma.
0: Es un verdadero despapalle.
1: Es un despapalle, está muy buena.
0: Véanla, y esa está
1: la escena donde se pone a bailar en el bar.
0: Sí.
1: Está muy buena. Véanla, la verdad es una gran película.
0: Aparte sabes que John Travolta es un excelente bailarín.
1: Es que este cast, bueno, John Travolta, William Hurt y Andy McDowell.
0: Sí.
1: Ese cast es buenísimo.
0: Andy McDowell, me encanta. Sí. Andy McDowell. Hasta hoy todavía, Bueno, vámonos de una vez con la música internacional.
1: ¿De una vez?
0: Venga.
1: Ok, mira, en el último trimestre vamos a empezar con lo que estuvo sonando fuerte. El número 82, This Is Your Night de Amber, que ya escuchamos hace rato. Runaway de Janet Jackson. Set You Free en el 85 de Planet Soul. En el 89, Get Money de Junior Mafia featuring The Notorious B.I.G. Biggie. En el 90, That Girl de Maxi Priest featuring Shaggy, que acabamos de escuchar. Uh-huh. En el 92, una de mis canciones favoritas, Until It Sleeps de Metallica. Y esa la vamos a escuchar más al ratito.
0: Un pedacito. Está muy larga.
1: ¿Until It Sleeps?
0: Ah. Sí.
1: Bueno,
0: ahorita checamos. Bueno, de ahí. ¿Qué oso me diste? ¿Qué te pasa, loco? que tiene la manita muy acelerada. Beautiful Life de Ace of Base en el 94. En el 95, Back of Good de Take That. I Got ID. Long Road de Pearl Jam. También La Macarena de Los del Río en el 98. En el 99, Only Wanna Be... ¿Cómo es? Esta canción me gusta mucho.
1: Only Wanna Be With You de sí. Hootie and the Blowfish.
0: Sí, sí, sí, sí, sí.
1: Se oye muy chistoso este nombre, ¿no? Hootie and the Blowfish.
0: Sí.
1: ¿Qué quiere decir? Hootie, que es el nombre de la persona, uh-huh. Y the Blowfish es el, la medusa.
0: Ok, yo creí que era una...
1: ¿No?
0: Un pez.
1: Es la medusa, por eso se, es extraño el nombre.
0: Oye, saludos.
1: Hootie la medusa.
0: Saludos al olvidado que nos está, nos está viendo,
1: nos escucha
0: en Facebook.
1: Siempre
0: nos pide la canción de Wonderwall de Oasis. Ya la pusimos, fue el...
1: No sé si el segundo o el tercer trimestre.
0: Mi querido Fausto.
1: Pero fue, debe haber sido en el primero o el segundo, porque fue el gran éxito del año, del 96.
0: Bueno, pues vámonos con música.
1: Ajá. ¿Va que sí? Vamos a escuchar Until It Sleeps de Metallica, número 92 del Top 100 de Billboard del 96.

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1: No te metas, ¿verdad?, con Soja.
0: Es muy buena. Saludos a Chanok.
1: Saludos al buen Chanok.
0: Oye, este Beautiful Life de Ace of Base, en el lugar número 94 del Top 100 de Billboard de 1996.
1: Qué gran tema, ¿eh? Qué gran tema. Sí. O sea, son temas que trascienden el tiempo. Estamos hablando del 96, ¿hace qué? ¿30 años?
0: Sí.
1: Sí, 30 años.
0: ¿No? 30 años.
1: ¡Ay, cabrón! ¡Wow! Y yo estaba en el antro.
0: ¡Hijo de su madre! No, sí, qué barbaridad. Pues bueno, vámonos con las canciones en español que sonaron en ese año, en 1996.
1: En el número 74, en el último trimestre en español, en el número 74 estaba sonando Hasta Mañana de Giovanna. ¿Te acuerdas de ese tema?
0: Sí.
1: Hasta mañana, sí, sí, corazón. ¿No? Vamos a ver si lo escuchamos más tarde. De o ahí, prográmalo. La verdad es un tema que vale la pena. Vale la pena el programita. En tu programa.
0: Una vez.
1: ¿Una vez?
0: Cada 6 meses.
1: Cada 2 meses. Es más, en el programa de Vero.
0: Oye, fíjate que... ¿Y qué seguimos? ¿Mm? No produzcas.
1: Sí.
0: ¿De ahí con qué?
1: Nos vamos con el número 75, con Ja Ja Ja de La Lupita, que vamos a escuchar ahorita. Creo que es el siguiente tema que vamos a escuchar. Un gran tema de Lupita, rock mexicano. El número 76, Ámame Una Vez Más, de Amanda Miguel. Pues muy melosa. O sea, es un tema romántico, muy meloso.
0: Ok, es romántico. Okay, sí. Va.
1: 80, Un Poco de Amor, de Shakira, que para, anda, para, que para mí es un temazo. Amor. La vamos a escuchar, porque es un temazo.
0: O sea, debimos haber hecho la lista de puro español.
1: Sí, pues, ¿verdad? Canción, te digo. En el número 81, Penélope de Diego Torres, que para los que fueron a ver la película de La Odisea, ahora van a tener un panorama distinto a esta canción.
0: Ay, la voy a ver entonces.
1: ¿No la has visto?
0: No la he visto. ¿Está buena?
1: Está buena. O sea, a mí, como fan del cine, me encantó la fotografía, la edición, la imagen. No me gustó el tema de la historia, por

0: Que haga todos los personajes.
1: El 82, güey. El rap de los 40 limones de Juan Antonio Canta. Es una tontería de canción.
0: Es como el pollito.
1: Pero pie. Buenísima. Hoy, la vamos a escuchar ahorita. Yo creo que esa sí no la vamos a volver a escuchar en los próximos 6 meses. No. Pero es muy buena rola. En el número 83, Amanecí en tus brazos, de Luis Miguel. Mickey. Joder, Mickey. Y en el 85, Chilanga Banda, de Café Tacuba. Que Chilanga Banda es un temazo, de ya un éxito atemporal de Café Tacuba. En el número 87, Veneno Vil, de Fobia. Igual un gran tema que vamos a escuchar bastante. Y en el 88, un gran tema de Ricky Martin, A Medio Vivir.
0: Ok.
1: Me
0: de
1: encanta ahí, esa rola.
0: De ahí nos vamos con esta canción de este grupo chileno.
1: No sé si es chileno o argentino.
0: No, es debe ser chileno. Aterciopelados, Bolero Falaz. De ahí nos va. ¡Ay, qué buena canción de Nacho Cano! Uh-huh. Primer sencillo de su primer disco como solista. Uh-huh. La canción se llama Vivimos Siempre Juntos, Nacho Cano con Mercedes Ferrer. De ahí Gatos en el Balcón, en el 93 con Fey. De ahí nos vamos con... ¡Ay, nunca me gustaban Los Héroes del Silencio! La Chispa Adecuada.
1: A mí llegué a odiar esa canción. Es un gran tema. Pero ya llegué a odiar. Es que a cuando me dedicaba yo a tocar en bandas, todos los fines de semana la pedían.
0: Estuvo el boom del ¿sí? cuando aquí en Carmen todo mundo tenía ¿sí? bandas de rock, tenían sí. que tocar la chispa.
1: Eran, teníamos que tocar Triste Canción de Amor, La Chispa Adecuada, No Dejes Que.
0: Sí. Ah. De ahí nos vamos en el 95 con El Espejo, de Yuri. Necesito un amigo, de Twiggy, que es igual.
1: Necesito un amigo.
0: Sí, es buena esa canción.
1: Es buena ronda.
0: De ahí nos vamos con... ¿qué?
1: ¿No te la conoces? ¿Cómo no te la vas a conocer?
0: Es que la única que conozco de los Iriaco, Iriaki and de Valderramas es la de Colo.
1: Colo.
0: Bueno, Colo. Yo lo estoy diciendo en inglés.
1: Colo. No, que Goat. No, porque ese es en español.
0: No, que Goat.
1: Goat es en inglés. Michael Jordan, ¿cómo se llama? ¿Michael o Miguel?
0: Miguel.
1: No, se llama Michael Jordan.
0: Michael,
1: ¿te llamas Juan Pablo o Pavel?
0: Pero, perro maldito. Abarájame de Ilia Curiaqui, de Valderramas, buena canción. De ahí en el número 99, Mi Razón de Ser, de OBK, qué excelente canción. Sí. Y la canción que tú decías en el número 100, Las Jeans con Pepe.
1: Esa canción todo mundo se la sabe.
0: Está bien, ya se
1: cantó. Todo mundo se la sabe.
0: Bueno, cuando estuvo de moda los 90s Pop Tour, digo sí. que estuvo de moda, todavía siguen todavía sonando, sí. pero la gira esa que, sí. que hicieron tan grande por toda la República Mexicana.
1: Yo creo que es un exitazo. Yo creo que tiene... Le quedaron a deber al público, porque creo que no fueron suficientes presentaciones. Sí. Tuvieron que tener más acceso la gente a este tipo de eventos. Claro. La verdad es un gran espectáculo. No tuve la oportunidad de ir a verlo en vivo. Lo he visto en videos sí. y está genial.
0: Sí,
1: está genial.
0: Sí, sí. La verdad, Bobo se la rifó. Sí. Pues judío, le sabe al billete. Al fin y al cabo, Ari Boroboy. Vámonos con música.
1: Vamos con música, vamos a escuchar a La Lupita con Ja Ja Ja, número 75 de los éxitos México del 96.

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0: Continuamos en Estudio 101.3 en Opción 4, mi querido Calín. Nos vamos con las telenovelas. Bueno, no, televisión en México.
1: ¿Qué estamos escuchando de fondo?
0: Ah, un poco de amor.
1: ¿Por qué no saltamos?
0: Oye, ¿por qué no pusiste la de un limón, medio limón?
1: ¿Por qué no saltamos limones, los limones?
0: Medio limón, medio limón, medio limón.
1: Sí, te la saltaste.
0: Te la saltó. Ponla para que la gente.
1: Y ya luego retomamos eso.
0: Sí. Ahí está.
1: House, papá. Es un house. ¿Cierto o no es house?
2: Sí, pero es
1: house. La letra a lo mejor no es tan buena, pero hay letras que son peores.
0: Me gusta más la del pollo. El chacarrón, cabrón.
1: Pero el chacarrón no es house.
0: No, es una mamá.
1: Esta música está muy buena. Hay que admitirlo que como tema musical es muy bueno.
0: ¿Cómo se llama la canción?
1: ¿Cuál?
0: La que estamos escuchando.
1: El rap de los 40 limones.
0: Imagínate.
1: De Juan Antonio Carr. Canta.
0: Imagínate nada más.
1: Digo, pero pues hay temas. Mira, hay temas en inglés cuya letra son una babosada. El título es muy malo, pero la música es muy buena. Por ejemplo, ¿cómo se llama?
0: Bueno, pues,
1: ¿cómo se llama esta canción? La que es Please don't go. Please don't go. Es Please Don't Go toda la película. Toda la
0: canción, por supuesto que no. No te compares los que hicieron de Sunshine Band con este guate.
1: No, los que hicieron de Sunshine Band.
0: Sí.
1: Babe, I love you so.
0: Sí, a ver. O sea, tú la estás diciendo con W.
1: Ajá.
0: Pero original creo que es de los que hicieron de Sunshine Band, me parece.
1: No.
0: A ver.
1: Pero bueno, vámonos con telenovelas en México en el 96. Claro.
0: Que hicieron de Sunshine Band.
1: Ok. En el 96 se estrenó Nada Personal, que es una telenovela mexicana producida por Argos para TV Azteca en el 96, con una historia original de Carlos Payán, Epigmenio Ibarra y Hernán Vera, bajo el desarrollo de Alberto Barrera. La cual causó gran polémica debido a sus temáticas como la corrupción política en México, pero rompiendo récords de audiencia y desplazando en índices de audiencias a producciones del horario estelar de su competencia Televisa. Está protagonizada por Ana Colchero, que me encantaban sus ojos de esa mujer. Y tiempo después sería reemplazada por Cristian Gut, José Ángel Llamas y Demián Bichir, con las participaciones antagónicas de Rogelio Guerra, Víctor Hugo Martín y Ana Ciocchetti. La trama gira en torno a Mariana, una joven testigo del asesinato de su mejor amiga y dos periodistas. La historia expone una red de corrupción que involucra a altos funcionarios y narcotraficantes. La versión del 96 fue histórica por sus temas políticos directos y la del 2017 retomó esta lucha por la justicia. ¿Tú la viste?
0: ¿No? Ay, por supuesto. Es la primera novela también que tiene desnudos justificados.
1: ¿Ah, sí?
0: Sí.
1: Yo...
0: O sea, no, pero pues de repente ya no se vi. Ve acá.
1: Yo en esta etapa de Colchero, mi vida,
0: ¿cuántas fueron para Ana?
1: ¿Te cansaste los dedos?
0: Claro, por supuesto.
1: Dos, tres dedos te cansabas.
0: Los que quieras, hermano. Los que quieras. Oye,
1: Yo no vi esta buena novela.
0: ¡No me digas!
1: Yo en esta etapa de mi vida, ya no veía yo tantas telenovelas, no tenía yo tiempo.
0: Tendría yo como 15 años en ese tiempo. 15, 16 años. No, a ver, no. 3. 16
1: 96,
0: años.
1: Yo tendría 19, 20.
0: 16 no años tiempo, tenía.
1: Ya estaba estudiando fuera.
0: Ay,
1: y
0: Dios mío.
1: Entre
0: tú y yo. No hay nada personal. Bueno, ¿qué otra novela hay?
1: Para toda la vida, telenovela mexicana producida por Televisa en coproducción del canal chileno Mega del 96, que marca el debut como productora ejecutiva de Lucero Suárez. Después se le asignaría un proyecto a Juan Osorio por no tener la audiencia esperada, debido a un gran impacto que tuvo su competencia en la televisora de la Jusco TV Azteca, en el área estelar con Nada Personal. Está protagonizada por Ofelia Medina, quien regresa a las telenovelas después de 10 años de ausencia, y el debut en México de Ezequiel Lavandero, con las actuaciones antagónicas de Silvia Pasquel, Margarita Garalia, Olivia Collins, Oscar Traven, Roberto Blandón, y además de los lanzamientos juveniles de Eduardo Arroyuelo, Paola Otero y Kuno Becker. Ah, Kuno Becker, fíjate. Narra la historia de Elena Ofelia Medina, una mujer encarcelada injustamente en Chile por un asesinato que no cometió durante un viaje. Su esposo, Fernando, la abandona y hace creer a todos que ella murió, obligándolo a buscar venganza y recuperar a su familia 15 años después. Mm-hmm. Fíjate qué tema, la novela, o sea, es como... Ay, ¿cómo se llama esta? El Conde de Montecristo. La temática es parecida al Conde de Montecristo.
0: Por lo que se dice.
1: Sí.
0: ¿Y luego qué otra novela?
1: Pobre Niña Rica es una telenovela mexicana de Televisa producida en el 95 y es readaptación de Pobre Clara del 75, original de Carmen Daniels. Estuvo protagonizada por Victoria Rufo y Ariel López Padilla, coprotagonizada por Paulina Rubio, Roberto Palazuelos, con la participación antagónica de la primera actriz Laura Zapata y las actuaciones estelares de Acela Robinson, Argel, Alejandro Aragón, Luis Uribe, Gabriela Platas, Ernesto Godoy, Mercedes Molto, Antonio De Carlo y los primeros actores Miguel Córcega y Oscar Traven, Elsa Cárdenas, Sergio Corona, Amparo Arozamena y Amparo Garrido. Cuenta la historia de Consuelo Villagrán, que es Victoria Rufo, una joven tímida e insegura maltratada por su madre y hermano, quienes buscan despojarla de su herencia. Consuelo encuentra el amor y empoderamiento en un neurocirujano.
0: ¿Qué debe ser Ariel López Padilla?
1: Debe ser, y la historia es básicamente La Cenicienta.
0: Uh-huh. Y llantos y llantos y llantos de Victoria.
1: Es que es buenísima Rufo. Para llorar,
0: Victoria Rufo. Y Pachupe también, ¿eh?
1: Y va a bailar sus TikToks bailando.
0: No, manches. No,
1: sus TikToks bailando con ¿cómo se llama?
0: Son Erika dos papas. No, pero dos. No, Erika Buenfil baila, güey.
1: Por eso.
0: Pero Victoria Rufo se pone a bailar con su hijo.
1: Sí, sí está.
0: Son dos papotas, pero son increíbles.
1: Sí,
0: están. Fíjate que de los Derbez, el que me cae mejor, hasta incluyendo al papá, es el hijo de Victoria Rufo.
1: Sí, ¿cómo se llama?
0: José Eduardo.
1: Está vaciadísimo.
0: Sí, le pagan para ir a bodas a chupar.
1: Yo no he visto, eso? No.
0: Lo invitan a bodas, le pagan para que vaya a echar trago.
1: Y agarrar el...
0: Sí.
1: Porque es un borracho simpático.
0: Es correcto.
1: Yo soy borracho simpático. ¿Por qué no me pagas?
0: No, güey, no.
1: La Yuri es un borracho simpático.
0: La Yuri sí.
1: Saludo para Yuri si nos está escuchando.
0: Oye, y nos vamos con programas de variedades. Qué
1: variedades.
0: Buen programa en Caliente con José Ramón Fernández e invitados. Ese era en la noche. Ese era en las noches que pasaba el programa de En Caliente. Mujer, casos de la vida real. ¿Sigue vigente? Ya no, ¿va?
1: No sé si lo siguen haciendo, pero lo siguen pasando.
0: Eso, o sea, pasando, es a lo que me refiero.
1: Sí, sí, sí.
0: El derecho, al derecho y al derbez. Ah, mira.
1: No gran sé. Programa, gran programa. No, sí, claro que sí, claro que sí. Gran programa. Es más, este programa sirve de base. Digo, sí le copiaba mucho al Wiri Wiri.
0: Mucho.
1: Sí le copiaba mucho al Wiri Wiri. De hecho, hay una entrevista ahí entre Andrés Bustamante y Eugenio Derbez. Y dices, ¿tú me copias? Sí, yo te copié. Y, o sea, lo admite.
0: Sí, sí, sí.
1: Pero pues no había nada. O sea, eran parecidos, pero no.
0: Te voy a decir una cosa. O sea, nadie descubrió el hilo negro.
1: No.
0: El hilo ya estaba, solamente había que hacerlo similar, claro, sí, o mejorarlo. No una mejora, pero sí hizo algo similar.
1: Nada más, lo mejoró mucho, Eugenio Derbez. Mira, el éxito de Eugenio Derbez actualmente es un caso de un éxito internacional. Andrés Bustamante ha tenido éxito localmente, o sea, en México. No salió, aunque es súper exitoso, pero pues no pasó de México.
0: Uh-huh.
1: Y es buenísimo. O sea, sus intervenciones...
0: Yo prefiero a Andrés Bustamante que Eugenio
1: Derbez.
0: No,
1: yo también.
0: Por mí.
1: El Capitano Peligro, me encantaba.
0: El Muaja.
1: Pepino Moretoni.
0: Muaja. El doctor Chunga. Chunga, sí, ¿no? El Hooligan.
1: Sí.
0: Bueno, de ahí también está los...
1: La Cosa en Familia.
0: La Cosa en Familia.
1: ¿No te acuerdas del programa de Héctor Suárez? No. La Cosa.
0: No.
1: El programa de La Cosa de Héctor Suárez.
0: ¿Es
1: donde
0: decía,
1: no hay? ¡Toma!
0: ¿Así se llamaba La Cosa?
1: La Cosa.
0: Madre, mami.
1: Exacto.
0: Ah, amigo.
1: La Cosa.
0: Ah, ya.
1: La Cosa en Familia.
0: Ya.
1: Era en horario familiar.
0: Como a las 8 de la noche, era en Azteca,
1: sí,
0: también.
1: No era tan vulgar.
0: Y luego en medio del espectáculo con Pati Chapoy.
1: Sí. Fíjate que a mí nunca he sido fan de esos programas así de chismes. Lo que me gustaba de ese programa en medio del espectáculo era la rola de intro, que es una canción, bueno... Me imagino que ha cambiado durante los años, pero en ese tiempo, porque estoy estudiando en Mérida, era la canción Cliff of Dover de Eric Johnson.
0: Ah, sí, cierto.
1: Buenísima, un temazo.
0: Bueno, ¿caricaturas que había?
1: Garfield y sus amigos. Bueno. Lo renovaron. Porque esta era la versión antigua y la renovaron y estuvo padrísima. Los supersónicos, buena, que fíjate que muchas
0: cosas. ¿No te gustaban?
1: Cosas,
0: no,
1: fíjate que muchas cosas de las que pasaron en las caricaturas. Los supersónicos son una caricatura de los 60.
0: Sí, por supuesto.
1: Y ya sus cosas ya se usan. Las videollamadas son cosas.
0: Las videollamadas, es correcto.
1: Don Gato y su pandilla, que muy para hacer una serie de caricaturas muy corta, ha tenido éxito en 4 décadas distintas.
0: Ok.
1: Y las aventuras de Timón y Pumba.
0: Esa no la vi.
1: Saludo para Acurero y este. ¿Y cómo se llama? Son unos amigos que son Timón y Pumba.
0: De ahí, noticieros con 24 horas con Jacobo Zabludovsky, Eco Internacional con Lourdes Ramo, Francisco Ramírez y Alfonso Teja. ¿Y usted qué opina con Nino Canún? Y desde México, buenos días, una revista informativa con Javier Solórzano y Carmen Aristegui en Imagen Televisión. Oye, vamos a música.
1: Vámonos con un poco de amor de Shakira, ahora sí vamos a irla completa. El número 80 de los éxitos México de 1996.
0: ¿Cómo me gusta ese programa de Solórzano y Carmen Aristegui?

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9: En Estudio 101.3, en la sección llamada
10: Opción 4.
9: Nos vamos con programas de televisión del último trimestre de 1996. El 1 de noviembre en Latinoamérica se inaugura el canal de televisión por cable estadounidense para niños Discovery Kids. Además, el 2 de noviembre, el último episodio de la serie original de las Tortugas Ninja, serie de televisión de 1987 y, bueno, titulado Divide and ¿qué?
11: Conquer.
9: Conquer, que se emitió en CBS. Es TBS. El 20 de noviembre, en Latinoamérica, se inaugura el canal de televisión por cable estadounidense para niños Fox Kids. Y también ahora el 20, pero de diciembre en Latinoamérica, se inicia la transmisión del canal de televisión por cable estadounidense para niños Nickelodeon.
11: De ahí vendría Bob Esponja, vendrían chorro de caracteres.
9: Yo creo que Nickelodeon nada más vi a los Rugrats.
11: Rugrats, hay varios personas que salen de Nickelodeon. Fíjate que yo tengo muchísimas ganas de ir al parque temático que hay en Cancún de Nickelodeon.
9: ¿Al de Nickelodeon?
11: Sí.
9: ¿Hotel, todo?
11: Todo. Está carísimo, sí, pero güey, sí quiero está. Ir.
9: Bueno, ¿con qué nos vamos de cultura general?
11: Cultura general, los premios Oscar se llevaron a cabo la 68ª edición de los Oscars. Fíjate, sin leerlo, ¿viste? 68ª edición de los Óscares, premios a las mejores películas del 95, organizada por la Academia de Artes y Ciencias Cinematográficas, tuvo lugar en el Dorothy Chandler Pavilion de Los Ángeles, California. El 25 de marzo del 96, la actriz Whoopi Goldberg fue la maestra de ceremonias por segunda vez después de haberlo hecho en el 94. La mejor película, Braveheart, de Mel Gibson.
9: Oh, qué buena película.
11: Pero fíjate, mejor película, se lleva su primer Oscar Mel Gibson en mejor película. Mejor director, Mel Gibson por también. Braveheart. Mejor actor, Nicolas Cage por Living Las Vegas. El único, creo que Oscar que ha tenido Nicolas Cage.
9: Living Las Vegas, ok.
11: Living Las Vegas como Ben Sanderson, donde representa un alcohólico.
9: Uh-huh. Sí.
11: Fíjate que esta película no la he visto, pero tengo está muy buena. Buenas. La de Living Las Vegas.
9: Sí.
11: Mejor actriz, Susan Sarandon por Dead Man Walking. Esa sí la vi, Pena de Muerte. Como Helen Prejean, muy buena actuación de Susan Sarandon. Y de, ¿cómo se llama? Sean Penn, que es el hombre que van a ejecutar.
9: Uh-huh.
11: Mejor actor de reparto, Kevin Spacey por The Usual Suspects, Sospechosos Habituales, como Roger. Mejor actriz de reparto, Mira Sorvino por Mighty Afrodita, Poderosa Afrodita. Mejor guión original, The Usual Suspects o Sospechosos Habituales. Mejor guión adaptado, Sentido y Sensibilidad, de Emma Thompson, basado en Sentido y Sensibilidad por Jane Austen.
9: Uh-huh.
11: Y la mejor canción original, Colors of the Wind, de la película Pocahontas. Música por Alan Menken y letra por Stephen Schwartz. En los premios y nominaciones múltiples podemos ver que Braveheart tuvo 10 nominaciones, se llevó 5. Apolo 13 tuvo 9, se llevó 2. Pocahontas 2 y se llevó 2, 100% de efectividad. Restoration 2 y se llevó 2. The Usual Suspect, 2 y 2. Babe, el cerdito valiente, tu película. Uh-huh. Estuvo 7 y se llevó 1.
9: Ay, pinche Pedrito sola. No te dije nada, Pedrito.
11: Sense y Sensibility, tuvo 7 y se llevó 1. Y El Postino, El Cartero de Pablo Neruda. Esa película estuvo muy buena, El Cartero de Pablo Neruda. Tuvo 5, se llevó 1. Toy Story tuvo 3, no se llevó ninguna. Living Las Vegas 4 se llevó 1, que fue la de mejor actor de ¿cómo se llama el actor este?
9: La de Las Vegas, Nicolas Cage.
11: Nicolas Cage. Dead Man Walking, 4 se llevó 1. Mighty Afrodita, 2 se llevó 1. Antonia, 1 se llevó 1. Nixon, 4 se llevó ninguna. Crimson Tide, Marea Roja, muy buena. Crimson Tide es la película del submarino.
9: Uh-huh.
11: Sale Denzel Washington y Gene Hackman. Batman Forever, 3 se llevó ninguna. 12 Monkeys, 12 Monos, 2 se llevó ninguna. Aquí estuvo nominado Brad Pitt como mejor actor de reparto,
9: sí,
11: en 12 Monos. A Little Princess, 2 se llevó ninguna. Richard III, 2 se llevó ninguna. Y Sabrina, 2 y se llevó ninguna.
9: Pues ya también, a ver, están los videojuegos, de alquiler de videojuegos está Warriors Wood.
11: Los mejores 5 del año del 96, para renta. O sea, te ibas a, en aquel tiempo te ibas a
9: Blockbuster. Ibas a Blockbuster.
11: Ajá, y rentabas.
9: Videalcón rentaba Garma. No sé si Garma está escuchando, pero sí rentaba videos.
11: Sí, rentaba, pero no, tal vez no todos los videojuegos. Creo que sí rentaba de Nintendo.
9: Del Nintendo.
11: El cartucho.
9: Ok.
11: Sí.
9: Warriors Wood, también NBA Jam, Killer Instinct. Y también Donkey Kong Country y Kirby's Adventure. ¿Cuál es ese?
11: Kirby es el muñequito. Kirby es una pelotita rosada.
9: Ok, ya.
11: Una aventura, o sea, como tipo Mario rescatando y consiguiendo cosas.
9: Ya. Yeah.
11: Donkey Kong Country a mí me gustaba. Killer Instinct también. NBA Jam me encantaba. Ese sí lo jugaba con mis amigos.
9: Sí.
11: El tournament. Había de clavadas. Mm-hmm. Y creo, no me acuerdo si era callejero.
9: Te aventabas las clavadas con tus amigos.
11: Claro, como debe ser.
9: Ufotas, gordo. Oye, vamos con música.
11: Claro, vamos a escuchar a Fobia. Creo que este es su más grande éxito de Fobia. Veneno Vil.
9: Revolución Sin Manos.
11: Pero es más para acá,
9: ¿no? Me parece que es del mismo
11: disco
9: de Amor Chiquito. No sé. Ahorita lo checo, pero Veneno Vil, Revolución Sin Manos, Mátate Tete. Ahorita lo checamos.
11: Veneno Vil. Fobia es una gran organización. Están Leonardo Lozane, Cha, Creo que en esta agrupación ya estaba tocando la batería Jay de la Cueva.
9: Ok.
11: Y me falta el bajista, que no sé si estaba Sabo Romo o quién estaba de bajista de...
9: No, Fobia no estaba.
11: No, era Cha.
9: Sí, claro.
11: Era Cha el bajista. No me acuerdo quién era el guitarrista entonces. De ese...
9: No viene.
11: Hipnotízame.
9: Sí. Viene en el de Amor Chiquito. Revolución Sin Manos, sí. Es que aquí casi todas. Hipnotízame, Mírate TT, Veneno Vil. Y sí. Vámonos con esta canción precisamente.
11: Vamos a escucharla. Veneno Vil de Fobia, número 87.

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0: Ahí está nada más y nada menos que ¡au! Bolero falaz de los Aterciopelados. Qué buena, bueno, qué buena canción.
1: Temazo, ¿eh? ¿Cómo se llama la chica? Ana, no. La cantante de Aterciopelados.
0: ¿Sabes qué canción me gusta más que la de Bolero falaz?
1: ¿Cuál?
0: Barakunatana.
1: Ah, es muy buena.
0: Barakunatana. Te iba a decir que Bolero falaz había sido One Hit Wonder, pero no, son varias canciones de los Aterciopelados. Esa canción de no llevo para mi casa una mujer Barakunatana porque
1: es buenísima.
0: Sí, está muy buena. Esta canción
1: Andrea Echeverri.
0: Entonces, ¿de dónde son? ¿Dónde son? Chileno, ese huevón.
1: De Bogotá, Colombia.
0: Lleva ninguno de los dos. Uno decía Argentina, el otro decía Chile. Bueno, pues ahí está. Estuvo en el lugar número 89 en el año de
1: 1996.
0: Vámonos con deportes y acontecimientos históricos.
1: Históricos. 13 de octubre, Damon Hill se consagra campeón del mundo de la Fórmula 1. Ahorita que estamos hablando de la Fórmula 1.
0: Sí, caray.
1: Tras vencer el Gran Premio de Japón en Suzuka. Damon Hill ganó el campeonato de los pilotos 2 años después de ser derrotado por un punto por Michael Schumacher, convirtiéndose en el primer hijo de un campeón mundial. Su padre, Graham, había tenido el título en 62 y 68, en haber ganado el título el mismo, así como el único, hasta que Nico Rosberg, hijo del campeón del 82, Keke Rosberg, ganó el título 34 años después, en 2016. William Renault ganó fácilmente el título de constructores, ya que no hubo otro competidor lo suficientemente fuerte como para presentar un desafío constante a lo largo del campeonato. Este fue también el principio del fin del dominio de Williams en la década de los 90, ya que se anunció que Hill y el diseñador Adrian Newey seguirían a final de la temporada, y el fabricante de motores Renault también seguiría después del 97.
0: ¿Qué te parece? Dicen, se menciona que Checo Pérez puede ir a Williams.
1: No, se va a Hot Wheels.
0: ¿No? Estamos en el parón de verano ahorita, entonces okay. A ver qué pasa. Bueno, pues el 26 de octubre en la Serie Mundial de 1996 de béisbol enfrentó a los campeones defensores, los Bravos de Atlanta, contra los Yankees de Nueva York.
1: ¿Qué serie fue
0: en
1: esa?
0: En donde los Yankees ganaron en 6 juegos y lograron su victoria número 23 en esta serie. La primera desde 1978, los Yankees se convirtieron en el tercer equipo en ganar la Serie Mundial, después de perder los 2 primeros juegos en casa, como lo habían hecho los Royals de Kansas City en el año 1985 y los Mets de Nueva York en el 86. También fueron el primer equipo desde los Dodgers de Los Ángeles en 1981 en ganar 4 juegos seguidos después de perder 2 primeros. Y el MVP fue para el pitcher John
1: Whitland
0: sí, de Nueva York.
1: ¿Qué serie esta? Sí, me acuerdo. Qué bruto, qué bárbaro, qué manera de regresar. Porque pues estás hablando de que los primeros...
0: ¿Pones una tienda de conveniencia?
1: Mira, pierdes los primeros 2 juegos. Estás abajo en la serie 2-0. ¿Ok? Y de ahí tienes que ganar 2 para empatar la serie. Y tienes que todavía ganar otros 2 para ser campeón.
0: Compa, jugué en los extraterrestres. Íbamos perdiendo en la 7ª entrada 10-1 y los dejábamos 11-10.
1: Sí.
0: No me sorprende nada.
1: Sí, pero está a nivel... En softball 10 carreras nunca son ventaja. En el softball de la tercera...
0: ¡Con 2 outs! Sí. Mentira, pero hay que meterle dramatismo. Sí. ¡Con 2 outs!
1: Fue una gran serie, me acuerdo. O sea, 4 partidos al hilo, ganarlos para volverte campeón, está cañón.
0: Sí, no, está... Sí. Y llevarte los 4 sí, de un solo... No,
1: luego lo hizo algo parecido, lo hizo Red Sox, que le ganó a Yankees, tuvo que venir de atrás, una serie que iban perdiendo. Y el último partido definitivo... que iban perdiendo, le dan la vuelta y se van. Bueno, vamos a decirle.
0: Vámonos.
1: El 31 de octubre, Philips hace público que deja la fabricación del formato DCC, Digital Compact Cassette, o cassette compacto digital, aunque mantendría el suministro de cintas y el servicio técnico del mismo para los usuarios hasta el 2006. Este formato había sido lanzado al mercado tan solo 4 años antes, en el 92. Estaba avanzando la tecnología muy rápido en ese momento.
0: Pero muy, sí, muy rápido. El 5 de noviembre en Estados Unidos, Bill Clinton es reelegido presidente de los Estados Unidos de Norteamérica.
1: I didn't have
2: Nothing with that woman.
0: No lo sé. No lo sé, Rick. No lo sé, parece falso, ¿eh?
1: Ay, qué buena anécdota nos dio, sí, Bill Clinton.
0: Bill Clinton, caray. Por supuesto.
1: 10 de noviembre, la temporada 96 de NASCAR Winston Cup Series fue la 40. La número 48 de las carreras profesionales de los autos en serie de Estados Unidos y la 25 de la era moderna de NASCAR Cup Series. La temporada comenzó el 18 de febrero en Daytona International Speedway y finalizó el 10 de noviembre en Atlanta Motor Speedway. Esta temporada sería recordada por el sorprendente victoria de Terry LeBond, quien se alzó con su segundo campeonato de la Winston Cup frente a su compañero de equipo Jeff Gordon.
0: Mira, vamos a decir esto, luego nos vamos a música, regresamos, decimos las otras dos que falta y despedimos, porque en México se crea el canal de televisión de videos del regional mexicano Banda Max, esto el primero de diciembre de 1996. Música, retachamos.
1: Vámonos con Gatos en el Balcón de Faye.

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0: Bien, continuamos en Estudio 101.3, llegando a la parte final. Vamos a dar los últimos tres datos de 1996.
1: ¡Qué rolota la de Pepe! ¿No? Pero la neta me encanta. La
0: cosa
1: neta
0: a mí que sí me yo gusta. No la quemé.
1: Me gusta la
0: dije
1: rola.
0: Nada más Chepe.
1: Pepe, no te has dado cuenta todavía.
0: Fíjate que estaba hablando que con Emanuel, nuestro brother de video y redes sociales. Ajá. Que... una vez en Cancún, para un cierre de campaña del PRI, uh-huh. Llevaron a Mercurio, estaban pero durísimo Mercurio, estaban las jeans. Yo sabes, yo no uh-huh. soy de tomarle fotos con artistas, y en ese momento, ahorita.
1: No, las jeans están guapísimas.
0: No, con Litsi. Sí. No sé ni dónde quedó esa foto, pero sí, tenía, no. Pero.
1: No, hombre.
0: No.
1: Esa generación. De las OV7, las Umbalia.
0: Umbalia.
1: Qué
0: Mariana.
1: Guapa estaba Umbalia, qué bellísima. Sí, no sé, yo tengo muchas crush, chicas de color. Y Umbalia me encantaba. Sí. Me fascinaba.
0: ¿La Naomi Campo?
1: La Naomi. Pero fíjate que no tanto la Naomi. Como había una chica que salía en el Príncipe del Rap, la hermana chiquita. No me acuerdo.
0: Ah, cómo sí, se llama. ¿Cómo no?
1: Y la morenita que salía en Saved by the Bell. Salvados por la campana. Ah, igual no. Me encantaba. ¿Sí? Me encantaba, sí, sí. Bueno, el 20 de diciembre en Estados Unidos, sí, Apple adquirió Next Computer, que era la compañía uh-huh. que tenía Steve Jobs, que creó cuando lo corrieron de la empresa que él fundó, que era Apple.
0: Imagínate.
1: O sea, a los que son fans de la tecnología de la vida de Steve Jobs, esto marca el inicio, el regreso de Steve Jobs a Apple, y es donde sale la primera Mac. Como tal, la computadora que era un huevito. Uh-huh. Y esto marca la inicio del retorno de Mac a lo que es la era de la electrónica.
0: El 22 de diciembre en México, bueno, pues el equipo Santos de la Unión Laguna se convierte en el primer campeón de torneos cortos de la primera división del fútbol mexicano, siendo este su primer título en la historia. Y bueno, el torneo de invierno de 1996 fue la edición número 41 del campeonato de la Liga de Primera División en la denominada época profesional del fútbol mexicano. Y bueno, se trató del primer torneo corto luego del cambio de formato de competencia con el que se abrió la temporada 1996-97, y el Santos Laguna le robó el campeonato.

0: Estaba en la delantera, ¿no?
1: Sí, estaba Ivo Basay, el Ratón Zárate, Alex Aguinaga.
0: No, hombre, qué paso. Qué paso, qué paso.
1: Pero bueno, sí. Y el tremendo robo del que le dieron al.
0: 24 de diciembre, el alemán Matthias Sommer, del Borussia Dortmund, es designado mejor futbolista del mundo del año por la revista France Football, llevándose a casa el Balón de Oro. Sommer ganó el prestigioso premio tras liderar a Alemania a la victoria de la Eurocopa del 96 y ganar la Bundesliga. Superó por solo un voto al brasileño Ronaldo Nazario, alias El Gordo, que para mí, Ronaldo Nazario es el delantero más letal que ha existido. Para mí. Pues sí, puedes estar o no de acuerdo, pero esa es mi opinión. Y bueno, ya con esto nos vamos a despedir, ¿no? Vamos a mandar saluditos. Tengo varios saluditos que mandar. A Joana López, que desde Campeche nos está escuchando, entre el Palacio de Justicia o la Fiscalía está trabajando ya fuerte. A Fausto Rusi, el olvidado que siempre nos escucha, un abrazote. Para Leonora Garcilaso, también, que nos escucha desde Pemex 4 y medio. Y su barbero de confianza, Jaime Bautista Vinagre.
1: Un saludo de mi querido Jaime.
0: Bueno, por favor, Jaime, la próxima vez que llegue Juan Pablo, rápalo, hazle un favor a la humanidad. Va a aparecer el tío Cosa.
1: Ya, a ver si la próxima semana, no sé.
0: Sí, el tío Cosa. Como que se te va la maquinita y le cortas acá todo el frente.
1: ¿Por qué no te caes el hocico? Gracias, Calín.
0: Nos vemos dentro de 15 días, yo creo.
1: ¿15 días?
0: Sí, hay que preparar todo. Vamos a ver si la próxima semana.
1: Bueno, vamos a checar. Sale, gracias Beto Escobar en los controles técnicos. No le cambies, llega Romina Valladares en Vespertino 101.3, que te va a acompañar con la mejor información local, estatal, nacional e internacional. 5 de la tarde, ¿qué onda con La Luna? Con mi querida Verónica Luna. Y a las 7 de la noche, el Tres Patines, La Tremenda Corte. Es lo que vas a escuchar aquí en Globo 101.3. Como que ya está. Gobiérnate, Jaime.
0: Moicano, puede ser.
1: Gobiérnate,
0: podrías, Jaime. Quedar como Moicano, güey.
1: Podrías callarte en la boca. Gracias, Galín. Gracias, público. Soy Juan Pablo Guerrero. Les digo gracias. Adiós.
0: Opción 4.
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Las 2 de la tarde con 10 minutos. Muy buenas tardes, Ciudad del Carmen, Campeche. Gracias por estarnos acompañando en este viernes 7 de agosto del 2026. Muchas felicidades al Estado de Campeche. Hoy es un aniversario más de la emancipación política del Estado Libre y Soberano de Campeche. Para aquellos que no lo tienen registrado en su agenda, hoy es un aniversario más de que Campeche se erigió como Estado, una fecha muy importante para todos los campechanos. Hoy el Servicio Público Estatal no laboró, no sé cómo está el ayuntamiento, pero lo cierto es de que hoy fue día de asueto para los burócratas estatales. Lo más importante de que hoy se ajusta un año más en que somos un Estado libre, soberano, autónomo, emancipado. Y queremos pensar que con grandes miras para el futuro y grandes éxitos. Bastante vituperado, se puede decir. Injustamente, económicamente tratado, de verdad, imagínense. El Estado de Campeche aportó el 82% durante más de 3 décadas, 82% de la producción nacional de crudo. Y era para que tuviéramos, como una vez dijo en algún momento un buen amigo, el exdirector de la Policía de Carmen, el señor Marco Calderón, es para que tuviera calles de oro con aire acondicionado. Yo decía, ay, es exagerado. No, sí, pues ya vimos que ahí que en el pasado mundial de fútbol, ¿no? Allá que fue en Abu Dhabi, en Qatar, habían calles con aire acondicionado. Dije, tenía razón el comandante, merecíamos calles de oro. Pero bueno, eso ya es otra historia. Lo cierto que mientras haya vida, salud y esperanza, existe la posibilidad. Son las 2 de la tarde con 11 minutos. Vámonos de lleno con la información más importante, si usted me lo permite, a través de Vespertino 101.3. En la información internacional, le comento a usted, lamentablemente un adolescente de 14 años mató a sus abuelos y a 5 personas, esto en un colegio de Tailandia. El mexicano Daniel Gordiano Valenzuela se declaró culpable en Estados Unidos de lavar 1.9 millones de dólares producto del narcotráfico. Encarcelan al alcalde y a un empresario eólico de Grecia acusado de provocar un incendio que arrasó las zonas de Atenas. Usted recordará el incendio de hace algunos días en ese país, muy cerca de Atenas, la capital de Grecia. Pues bueno, ya está apresado el alcalde y un empresario que, pues al parecer, hubo allá un siniestro con el tema de la energía eólica y hoy se encuentra tras las rejas. Arabia Saudita, Pakistán y Turquía conforman histórica alianza de defensa. Gobierno y oposición sostienen primer encuentro en Venezuela. En la información nacional le comento la crisis ambiental en el mundo. La crisis ambiental en el mundo debe ser considerada, debe combatirse de forma colectiva. Esto lo señala la secretaria de Medio Ambiente en México, la señora Alicia Bárcena. Ángel Aguirre, exgobernador de Guerrero, y que fuera detenido esta semana por la presunta ocultación de pruebas con el tema de los desaparecidos, 43 estudiantes desaparecidos de Ayotzinapa, comparece ya por este caso. El caso de Ayotzinapa, la Fiscalía General de la República busca fincarle desaparición forzada y obstrucción de la justicia. Estados Unidos continuará laborando con la captura y castigo, colaborando con la eventual captura y castigo de integrantes del Cártel Jalisco Nueva Generación. México debe hacer más. Esto lo dice Michael González, quien es vicesecretario adjunto de la Oficina de Asuntos Internacionales de Narcóticos y Aplicación de la Ley del Departamento de Estado norteamericano. La presidenta de México, Claudia Sheinbaum, sostuvo que bajó la inseguridad en zona aguacatera de Uruapan, Michoacán, pero hay un problema en otros sitios de Michoacán. ¿Qué es lo que les está pasando a parte de los limoneros? Ya están un poco mejor en esta situación, pero el problema que tienen los aguacateros. Ya este es el momento de que levantaron sus cosechas, están empaquetados los productos con miras a la exportación, principalmente el 70%, 80% de su producción la destinan a Estados Unidos, y bueno, hay algo por ahí, una restricción que Estados Unidos no está admitiendo este producto.
Si no da la resolución Estados Unidos para la entrada del producto mexicano de los aguacates, además de que generarán pérdidas importantísimas a los aguacateros de Michoacán, pues tendrían que venderlo en el mercado nacional. Aquí hay dos opciones: o se abarata el precio y vamos a estar saturados de aguacate de Michoacán, lo cual nos daría muchísimo gusto, pero lo que no nos daría gusto sería de que pierdan estos señores, que con una cosecha les da perfectamente para servir y sobrevivir todo el año. En más información, insistir en tema de traslado de El Mayo a Estados Unidos es para esclarecer si hubo injerencia. Esto lo significa la presidenta de México también hoy en la mañanera.

0: En la información estatal, pues bueno, hoy se realizaron allá en la capital campechana eventos conmemorativos relacionados precisamente con el aniversario de la emancipación política del estado de Campeche. También una serie de acciones se han estado realizando en relación al trabajo que se está haciendo con miras a las comparecencias que ya tienen fecha en este mes de agosto. Ya empezarán el día 10, si mal no recuerdo. Ya sabe usted que después de la lectura del informe de gobierno del titular del Ejecutivo y de la entrega, que es lo más importante, la entrega del anexo estadístico, la documentación a la Cámara de Diputados, se cita a todos y cada uno de los integrantes del gabinete estatal para que puntualicen, abunden, señalen, comparezcan pues ante el cuerpo legislativo sobre las acciones que se realizaron en ese año financiero y económicamente hablando en materia de presupuesto. Y sí, es que ayer precisamente, como lo informamos también, el secretario de gobierno, el maestro Víctor Sarmiento Morales, entregó la glosa del quinto informe de gobierno ante el Congreso del Estado. La tarea no está concluida, el siguiente paso es consolidar lo logrado, dijo el titular de la Secretaría de Gobierno. Detalles de esta información y mucho más aquí en Vespertino 101.3. 2:16, nos vamos en corte, regresamos de lleno.
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Son las 14 horas, 2 de la tarde con 20 minutos, las 2 de la tarde y 20 minutos. Les recuerdo que estamos en las diferentes redes sociales a través de Facebook, Instagram, X, YouTube, TikTok, ¿cuál otra le gusta? Twitch, estamos, además de el streaming por Alexa, Apple Music y TuneIn. Así que, además, por supuesto, nuestra línea de mensajes 938-123-5196 a su disposición. Quédese con nosotros. Vámonos de lleno con la información más importante en esta tarde. Mire usted, le cuento, el mexicano Daniel Giordano Valenzuela se declaró culpable en Estados Unidos de lavar 1.9 millones de dólares, ¿sí?, producto del narcotráfico, según significó durante sus declaraciones. En este sentido, el mexicano Daniel Giordano Valenzuela se declaró culpable hoy viernes en Estados Unidos por su papel en la recaudación de más de 1.9 millones de dólares en ganancias provenientes de las drogas y lavado de dinero a través de criptomonedas o de transferencias bancarias a México, confirmó hoy el Departamento Estadounidense de Justicia en un comunicado. Según documentos judiciales, Giordano Valenzuela, de 60 años de edad, que residía en México en el momento de su detención, sirvió como intermediario financiero en una organización que conspiró con narcotraficantes para blanquear dinero y organizó personalmente el lavado de $1,973,076 proveniente de la venta de drogas. Para mover el efectivo, utilizó una red de colaboradores encargados de recoger recursos en diferentes puntos de Estados Unidos. Después de la entrega del efectivo en masa, Giordano Valenzuela proporcionaba instrucciones para la transferencia de esos fondos a través de criptomonedas o transferencias bancarias, y luego recibió una comisión o porcentaje del dinero de lavado con dinero. Y bueno, Giordano Valenzuela se declaró culpable de la conspiración por lavar dinero. Está previsto que sea sentenciado el próximo 19 de noviembre y enfrente una pena máxima de 20 años de prisión. La investigación del caso fue realizada por la Administración para el Control de Drogas, la DEA, en colaboración con la División de Investigación Criminal de Impuestos Internos, la llamada IRS de Estados Unidos, y la Oficina de Agencia Antidrogas en México, Texas, Kentucky, Houston, Tulsa, Chicago y Ohio, detalló un reporte oficial. Más información, encarcelan a un alcalde allá en Grecia, a un alcalde y a un empresario, luego de considerarlos responsables o presuntos responsables, un empresario dedicado a la energía eólica, acusados de provocar el incendio que arrasó zonas de Atenas allá en Grecia. En esta información le cuento que el alcalde de una localidad griega y otras dos personas fueron puestos en prisión preventiva al ser acusados de provocar un incendio forestal que arrasó amplias áreas cercanas a Atenas el pasado 31 de julio, confirmaron hoy viernes medios de comunicación griegos. Las investigaciones acusaron al alcalde, al contratista de la empresa del alcalde y al propietario de una granja eólica de incendio premeditado y de daños a instalaciones públicas, confirmaron medios en ese país. Yanis Apostolou, quien es alcalde de Stilida, una localidad ubicada a unos 140 kilómetros al noroeste de la capital griega, es propietario de una empresa de instalación eléctrica que construyó la red de transmisión de la granja eólica. Las investigaciones creen que el incendio empezó debajo de una de las cuatro líneas eléctricas superiores de mediano voltaje del parque eólico y posteriormente se propagó hacia el oeste de Ática. Los tres acusados podrían enfrentar una pena de más de 10 años de prisión si son declarados culpables. La operación de la granja eólica fue suspendida hoy viernes para llevar a cabo una exhaustiva inspección de la infraestructura. Su propietario también está acusado de no limpiar la vegetación alrededor de las líneas eléctricas, tal y como lo requiere el reglamento correspondiente, reportaron. El incendio forestal estalló el pasado 31 de julio cerca de Agios Basileios, en el oeste de Ática, lo que consumió más de 120 hogares y otras construcciones, mientras que amplias extensiones de bosques, matorrales y huertos de olivos también fueron arrasados. Desde finales de julio, Grecia ha reportado decenas de incendios que han provocado la muerte de 5 personas, incluidos 3 bomberos. Además, 2 miembros de la tripulación de 2 helicópteros de combate de incendios perdieron la vida cuando sus aeronaves colisionaron en pleno vuelo mientras combatían este incendio. De verdad, en graves, muy graves problemas se encuentra ambas personas, este alcalde y el empresario dedicado a este tema de la energía eólica.

0: acción y muy lamentable allá en Tailandia. Vámonos a la otra parte del mundo también. Un adolescente, fíjese usted este conflicto que existe entre la juventud, esta generación que a veces se encuentra un poco perdida o bastante perdida, y pues llegan a puntos, llegan al límite en muchas situaciones. Un adolescente de tan solo 14 años de edad mató a sus abuelos y a 5 personas en un colegio de Tailandia. En efecto, así como lo escucha, un adolescente de tan solo 14 años de edad mató el viernes en Tailandia a sus abuelos antes de dirigirse a su centro de secundaria, donde acabó con la vida de otras 5 personas. El estudiante mató a sus abuelos en su casa, ubicada a unos 20 kilómetros del colegio, con un arma perteneciente a su abuelo, según indicaron las autoridades en ese país. Antes de suicidarse, este jovencito, muy triste la historia, mató a una profesora de matemáticas, a una profesora de tailandés, a una orientadora, a una responsable de temas estudiantiles y a una secretaria del centro, precisó la policía. El autor de los disparos había planificado claramente el ataque y terminó con su vida. Terminó con su vida con el arma que traía consigo, declaró en el lugar de los hechos el primer ministro Anuchin Charmirakul, quien describió como un alumno que se encontraba bajo presión en el colegio. Además de más de 30 personas resultaron heridas, de las cuales 9 ya se encuentran en estado muy grave. Hay que cuidar a nuestros hijos, a las juventudes. Hay que estar muy pendientes de lo que hacen, de cómo ven, cómo visten. Hay temporadas de calor inclusive y los vemos con chamarras, cubriéndose el antebrazo, el brazo, el antebrazo, y es porque muchos de ellos se autodañan, se realizan heridas, se realizan daños que de verdad lo único que, según declaran los especialistas, es trasladar el dolor que están sintiendo por dentro, esa frustración, esa situación que hay que buscarle, hay que tratarle y hay que ver cómo ayudarles, la trasladan a lo físico. También dicen que detrás de cada una de esas heridas, a veces quizá de algún tatuaje, hay un dolor por ahí. Así que, por favor, hay que tener mucho cuidado con los jovencitos, con los que parece que están felices, con aquellos que se aíslan, con aquellos que no buscan la convivencia con los demás, con aquellos que guardan silencio, con aquellos que levantan la voz, con todos ellos de verdad. Tómese su tiempo. Para eso sirven también las vacaciones, fíjense. No se desespere que porque el muchachito o la muchachita está en casa y le desespere y no tiene... Conózcalos, platique con ellos, dedíquele tiempo, atención, para que luego no vaya a ser muy tarde. 2:28. Vámonos al panorama nacional, si me lo permite.
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0: Las 2 de la tarde con 28 minutos. La crisis ambiental en el mundo debe combatirse en forma colectiva y responsabilidad de todos. Así lo puntualizó la secretaria de Medio Ambiente y Recursos Naturales, la señora Alicia Bárcena, quien señaló que para responder a los desafíos que enfrenta México en materia de restauración y conservación de los ecosistemas, la Secretaría de Medio Ambiente y Recursos Naturales, la Semarnat, impulsará el fortalecimiento del marco jurídico ambiental. Esto durante la tercera reunión temática en materia de conservación y restauración de la Asociación Nacional de Autoridades Ambientales Estatales, la ANAE, que se realiza en Ensenada, Baja California. Advirtió que la actual crisis planetaria en materia ambiental deberá enfrentarse también en forma colectiva. La restauración y conservación dejaron de ser una política secundaria, dijo la secretaria de Medio Ambiente en México. La biodiversidad, la contaminación y el cambio climático están intrínsecamente conectados. En este contexto, durante su participación virtual, la secretaria Alicia Bárcena señaló la importancia de consolidar una agenda nacional en la que la naturaleza sea considerada como infraestructura de la economía. Destacó también la actualización de la Ley General de Equilibrio Ecológico y de Protección Ambiental en nuestro país. Oiga, en la Ciudad de México desde hace, no le puedo decir que hace unas semanas ni de hace unos meses, pero sí le puedo decir que hace varios años, una de las prácticas que se están incidiendo una y otra vez es precisamente el despojo, la llegada de personas que se asientan en un lugar, una propiedad que ellos la ven que está desocupada, esté cerrada, esté con candados, esté bardeada, en fin, llegan y se asientan. En este sentido, allá en la Ciudad de México, Carla Brugada, la jefa de gobierno allá en este lugar, anunció la regularización de viviendas y una defensoría para combatir el despojo que ya se torna de grave en la Ciudad de México. Al respecto, la jefa de gobierno de la Ciudad de México, Clara Brugada Molina, anunció como parte de la estrategia contra el delito de despojo un gran programa de regularización. Además, informó que se buscarán alternativas para los casos de viviendas intestadas que suelen generar conflictos familiares por la posesión de la propiedad. Esto al encabezar hoy viernes la entrega de créditos para mejoramiento y ampliación de las viviendas, así como la entrega de escrituras y otros documentos, adelantando también la creación de una defensoría pública especializada en temas de propiedad que estará a cargo de la consejera jurídica y de servicios legales, la CEJUR. Vámonos a corte, 2:30.
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0: 14 horas, 2:35. Las 2:35. Mire usted, otorgan salvoconducto a Betsy Chávez. Ella llega a México. Usted se preguntará, bueno, pues, ¿quién es Betsy Chávez? Betsy Chávez es nada más y nada menos que una, ¿qué le puedo decir? Una activista, una defensora en materia de derechos humanos allá en Centroamérica, en Sudamérica, si es más concretamente en Perú. Ella obtuvo un salvoconducto del gobierno de México y pues ha recibido el apoyo para estar aquí en nuestro país. Bienvenida, dice la presidenta Claudia Sheinbaum, tras llegada de Betsy Chávez a México. Ella obtuvo un salvoconducto del gobierno de Perú. En este sentido, la presidenta de México confirmó ya el restablecimiento de las relaciones diplomáticas con Perú, pero sin dejar de apoyar a Pedro Castillo, e informó de la llegada de Betsy Chávez tras obtener un salvoconducto directamente desde Lima. Está a punto de aterrizar a México, ella ya se encuentra aquí. Esto fue por la mañana, el aterrizaje. En la conferencia mañanera de hoy, la presidenta de México explicó que el diálogo con el nuevo gobierno de Perú inició desde hace ya varias semanas. Esta fue una solicitud que nosotros hicimos y que es un elemento o una acción de buena voluntad del gobierno de la presidenta Keiko Fujimori. Con esto se van a restablecer las relaciones con Perú y México, como siempre se han hecho, y van a seguir a la defensa del presidente Pedro Castillo por las razones expuestas. El nuevo gobierno de Perú lo sabe, pero es un paso y una bienvenida de Betsy Chávez a México. Cabe señalar que la ruptura de entre México y Perú se dio el pasado 3 de noviembre en el año anterior, en el 2025, luego de que el gobierno mexicano otorgó asilo político a Chávez, esto en la Embajada de México en Lima, cuando era procesada por el presunto delito de conspiración contra el Estado y participación en el intento de cerrar el Congreso. La presidenta de México recordó que la ex primera ministra se mantuvo por varios meses en la Embajada de México en Perú, que cerró romperse las relaciones entre ambos países, la que mantuvo bajo el resguardo de Brasil, a quien también se agradece mucho. Afirmó que Betsy Chávez está a punto de aterrizar en México, le fue otorgado el salvoconducto, un avión de la Fuerza Aérea fue por ella y estará en unos minutos aterrizando. Dijo en la mañana, ya se encuentra en México y va a estar muy interesante este caso, y lo importante es de que, pues bueno, finalmente los pueblos de Latinoamérica, que están a veces un poco álgidos las relaciones unos con otros, ya ve cómo andamos con el tema de Ecuador, ni qué se diga con Argentina, que el señor Milei siempre le gusta cantarle el precio a México y todo lo que huele por México, y ya conocemos también algunas opiniones, no de todos, del pueblo argentino, porque con lo que son las cosas, ¿no? México tiene una gran comunidad argentina en nuestro país, aquí en la isla misma, en Carmen mismo, y pues es un país que siempre ha sido abierto, franco a los procesos migratorios de otras naciones, históricamente, las comunidades judías, las comunidades durante la Guerra Civil de España, la comunidad en guerra que estuvo en Medio Oriente, la comunidad libanesa, mucha gente, comunidad coreana, japoneses. México recibe con los brazos abiertos a todos, y poco a poquito nos aman más en todas partes del mundo. 2:38, continuamos. Las 2:39, continuamos con más información. En problemas, los productores de aguacate en Michoacán, ya habíamos platicado anteriormente que tenían algunas situaciones con los temas, los permisos para exportación allá en Estados Unidos. Un 70-80% del aguacate que producen allá en ese estado va dirigido con fines de exportación a la nación norteamericana. Habían pasado también algunas dificultades los productores de limón, ya fueron solucionadas, pero primero lo habían tenido por el parte del crimen organizado los productores de limón, y luego esta situación que ahora se da con el tema del aguacate. Y bueno, en este contexto y en esta información que le comparto, productores aseguran que acordaron ya con Estados Unidos la liberación de 1,000 toneladas de aguacate. México alcanzó ya finalmente un acuerdo con autoridades de Estados Unidos para liberar más de 1,000 toneladas de aguacate, confirmó hoy viernes Luis Javier de la Rocha, quien es director de la Asociación de Productores y Empacadores Exportadores de Aguacate de México, la denominada organización APEAM. Después de que Washington suspendiera esta semana las inspecciones del producto de exportación por una alerta de seguridad, la suspensión temporal iniciada el miércoles pasado irrumpió las labores del personal regulador del Departamento de Agricultura de Estados Unidos, la USDA, responsable de verificar que las plantas de empaque autorizadas cumplan con los requisitos para exportar la fruta al mercado estadounidense. Esto es un gran avance, estamos camino hacia la apertura, dijo de la Rocha en una entrevista televisada. De verdad. Nuestros amigos, hermanos norteamericanos, porque no todos son, rechazan a México. y ahorita le voy a platicar una anécdota. No todos rechazan a México, no pueden vivir sin el aguacate mexicano, ¿cierto? No, mi querido don Luis Escobar, en los controles técnicos, ¿verdad? El aguacate mexicano, es más, puede faltar en la NFL el día del Super Bowl, puede faltar el balón, puede faltar la porra, pero no puede faltar el guacamole mexicano. Y forma parte de la dieta ya, además tremendamente nutritivo, ya forma parte de la dieta diaria, así que todo va a tener una solución. Entonces, con 41 minutos continuamos. Yo le quiero contar, esta semana, fíjese usted, ahorita que estamos hablando de nuestros hermanos mexicanos, esta semana, y lo comparto con usted porque es muy importante que nosotros valoremos qué es lo que tenemos en nuestro entorno. Definitivamente hay muchos problemas, muchos conflictos, muchas situaciones que nos hacen intentar tomar otro camino, nos hace decidir, vamos a dejar esta ciudad para irnos a otra, vamos a irnos de este país para irnos a otro. Esta semana, por alguna situación, estuve en la ciudad de Mérida y en la terminal de la empresa de autobuses vi que descendieron un grupo de personas, de hombres de diferentes edades, jóvenes, la gran parte de ellos, uno que otro, pues como mayor de 50, de 60 años. Pensé que se trataban de pues acostumbrada a la actividad económica de Ciudad del Carmen, a personas que se trasladaban a la actividad petrolera, en fin, algo por el estilo. Pero me llamó la atención que todos portaban una bolsa de malla tejida, pero era más bien como de plástico, donde tenían ahí algunos, se veían como unos documentos y algunos sobres, unas situaciones así. La curiosidad periodística, que no le deja a uno en ningún momento, me acerqué y les pregunté a dos chicos de ellos, uno se llamaba Carlos, el otro Alberto. Y les digo, ¿y ustedes de dónde vienen? Venimos de Estados Unidos. Y les dije, y luego, pero tenían su ropa manchada con yeso, ropa de trabajo. Y le digo, son migrantes, nos deportaron. El caso es que venían con autoridades migratorias, con un representante migratorio, estoy hablando de un grupo como de 50, 60 personas, y con Carlos y Alberto estuve platicando, ellos me decían que fueron sorprendidos por el ICE, ellos estaban llegando al aeropuerto de la ciudad de Mérida, Yucatán, y los trasladaron posteriormente a la unidad, a la estación, a la terminal de autobuses, para que cada quien partiera a su lugar de origen. Estos jóvenes me decían, 2 años estuvimos en Estados Unidos, trabajábamos en la construcción, estábamos en Utah y de repente llegó la migra y llegó el ICE y nos trasladó a diferentes puntos. Y les pregunto, ¿cuánto tiempo estuvieron así detenidos? 5 meses, 5 meses detenidos ahí estos jóvenes, con la misma ropa que portaron el día de su detención. ¿Y cómo lo hacían? Pues la lavábamos en la noche, dependiendo cómo esté el clima, y en el día ya estaba seca. ¿Cómo les trataron? Pues es algo que no queremos volver a pasar. Nos tuvieron en 5 estaciones distintas, estuvieron en Phoenix, estuvieron en Dallas, estuvieron en diferentes puntos, hasta que finalmente desde el Aeropuerto Internacional de la Ciudad de Miami los trasladaron al Aeropuerto Internacional de Mérida y llegaron en vía aérea, en un avión de la Fuerza Aérea Mexicana, en un avión. Posteriormente platiqué con otro señor, don José, un hombre mayor, un hombre que se veía enfermo. Y le pregunto a usted, don José, ¿de dónde es? Soy de Jalisco. Estuve 38 años allá en Estados Unidos. Y un día fui a trabajar, me llevó el ICE y tuve más suerte, nada más estuve 1 mes detenido. Pero toda mi familia se quedó allá. Y le pregunté, ¿usted va a volver a cruzar? No, no quiero volver a pasar por eso. Nos trataron horrible. Pero las 3 personas con las que platiqué con muchos más. Me dijeron, ¿sabe qué es lo peor del caso? Que quienes nos tratan peor, además de que el ICE con sus modos que ya sabemos, nuestros hermanos mexicanos, nuestros hermanos latinos, los llamados pochos que están ya allá en Estados Unidos, que no tienden la mano amiga gran parte de ellos, sino que dicen, si yo ya pasé por una fuerte, ahora que les toque a ustedes. Increíble. De ese tamaño están las situaciones. 5 meses, 2 jóvenes, uno de 23 años, de 24 años, oriundos de Tuxtla Gutiérrez, recibieron en esa bolsa de documentos, en esa bolsa que les digo de plástico tejida, decía, traían documentos, un documento de identificación para poder abordar el autobús, otros documentos y un sobre con una tarjeta bancaria por 2.500 pesos. Con ello compraron ropa, compraron alimentos y su boleto para dirigirse a donde ellos deseen. ¿Qué les parece? Esta es nuestra gente, cómo es tratada allá. Y por eso nosotros a veces nos quejamos que tenemos un trabajo, que tenemos una familia aquí cerca, que como sea la vamos librando, hay que valorarlo y tratar mejor a los que están en nuestro entorno. 2:45, vamos a corte. Quería compartirlo con ustedes.
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0: de la tarde con 50 minutos, las 2 de la tarde con 50 minutos, en unos momentos más ya con mi compañero Emilio Martínez en esta tarde.
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0: Con 51, don Emilio Martínez, con las buenas noticias y seguramente para usted también. Adelante, Emilio, buenas tardes.
2: Hola, ¿qué tal, Romy? Buenas tardes, amigos de Globo 101.3 FM. Muy buenas tardes. Es un gusto y un placer saludarles con toda la información deportiva en este principio de fin de semana, donde verdaderamente el dramatismo llegó a su fin. De manera sensacional, los Piratas de Campeche el día de ayer salieron por la puerta grande al vencer 9-1 a los Olmecas de Tabasco en el último juego de la temporada regular, para así afianzarse y quedarse con el tercer lugar del standing de la zona sur, con 52 juegos ganados, 41 perdidos y abajito los Pericos de Puebla con 50 ganados, 42 perdidos. El día de ayer fue toda una fiesta, un partido pasado por agua de principio a fin, de esa lloviznita que no moja pero empapa, pero ahí estuvieron los verdaderos aficionados apoyando con todo al equipo de los Piratas de Campeche, que por fin, pues lógicamente, le daba a sus aficionados esa gran gloria de pasar como en tercer lugar e iniciar serie el próximo sábado contra los Pericos de Puebla como locales. Hace 3 meses atrás, de hecho, luego al término de los encuentros se da al más valioso de cada partido, y pues bueno, hace 3 meses atrás escuchaba fuera McLendo, el manager del equipo de los Piratas, que llegaba con un récord, creo que de 19 ganados, más de 30 perdidos, y el día de ayer fue todo diferente, cuando lo nombraron el MVP, hombre, eran aplausos, McLendo y McLendo, y bueno, toda una alegría, de villano a héroe, ¿no? ¿Cómo es la vida en el béisbol?
0: Definitivamente.
2: Claro, todo mundo nos podemos equivocar, y cuidado, porque en el béisbol es una cajita de sorpresas, y vaya que la dio este manager, que verdaderamente ha llevado a un buen puerto seguro. Y también por ahí estábamos viendo entrevistas con los dueños del equipo Piratas de Campeche, con patrocinadores y todo ello, de que así se ve el equipo se ve más fuerte que la temporada pasada, sin minimizar lo que hicieron los peloteros de la temporada pasada, se ve más fuerte. Y a mí lo que me sigue llenando de mucha alegría y mucho entusiasmo, mucho pelotero mexicano en ese line-up del equipo Piratas de Campeche. El día de ayer lo notábamos, hemos notado a Yafet Amador, a Cristian Ibarra, al Chuyito. A todo, o sea, un equipo que verdaderamente está bien redondeado, el Jesse Castillo, que a sus 43 años, el único jugador haciendo historia que jugó 94 partidos, la temporada es de 93, pero cuando le cambiaron de Tecolotes a los Piratas, claro que los Piratas tenían uno suspendido, o sea, tenían que ir a jugar uno más, o sea, haciendo historia. También el chamaco Dairon Sánchez, el día de ayer anotó sus 2 primeras carreras para la Liga Mexicana, y pues bueno, fue una noche de alegría, y ahí están los Piratas ya para arrancar.

0: Que encabezó el departamento de juegos salvados en la temporada 2026 con 26 salvamentos. El derecho de 30 años de edad, oriundo de Barrington, Illinois, consiguió sus 26 rescates en 31 oportunidades. O sea, quiere decir, hombre, que las fallas fueron, ¿qué? 5 nada más. Para un 83.87 de porcentaje de efectividad, superó entre los mejores apagafuegos de la liga a Brett de Hughes con 23, Jimmy Cordero con 21, Chris Ellis con 20, Matt Forster con 18, Cam Robinson con 17 y Tomorino Andruku con 17. Por ahí Cubuk es el quinto en la historia del Club Piratas de Campeche, que lidera la Liga Mexicana de Béisbol en salvamentos. El exclusivo club filibustero ahora lo integran Antonio Pulido con 27 salvados en 1981, Julio César Divison con 20 en 1983, Mike Brogwin con 34 salvados en 1991, Isidro el doctor Suspenso Márquez con 25 salvados en el 2005 y Dan Cook ahora en este año con 26 salvamentos. Así que esta es la historia que escribe el equipo de los Piratas de Campeche en la temporada regular. Y ahorita viene lo mejor, la fiesta grande, la que anda en boca de todos. Bueno, cambiando de tema, pues ahora sí, honor a quien honor merece. En los Juegos Centroamericanos y del Caribe de San Salvador 2023, recuerden que México hizo 353 medallas. Hasta este momento, imagínense usted nada más, llevan 366 medallas, con 157 de oro, 104 de plata y 105 de bronce, para un total de 366 medallas. Así que ahí está México, sigue haciendo historia.
1: Hay un yucateco, una campechana, ¿no? También por ahí, ¿no?
0: Así es, definitivamente, hay de todo ahí, Romy, verdaderamente, en esta ocasión. Yo creo que el Comité Olímpico Mexicano está haciendo su chamba como debe de ser, tomando en cuenta todo el talento.
1: Hay un verdadero deportista al frente, ¿no? ¿Y cómo ayuda
0: eso? Así es. ¡Ey! ¿No? Ah, Romel Pacheco, imagínense nada más. Sí.
1: Paisano de casi por acá de la península, ¿no?
0: Sí, y sabe, ahí hubo en artelofilia campechanos, en el atletismo, en otras disciplinas que verdaderamente muchas veces estábamos muy lejos de entender y comprender el por qué no había, todo era el centro de la República y el norte,
1: claro,
0: ¿no?
1: Claro, pero ahora sí, marca tanto talento que hay aquí en el sureste de México, de verdad.
0: Definitivamente, y eso es gracias, padres de familia, a los coach, a los patrocinadores y muchas otras cosas más que ahora pues se están viendo envueltos, ¿no? Que saben que pues, esto podría ser el deporte una inversión a largo plazo, pero al cabo una inversión bien hecha, Así es, siempre lo he visto de esa manera, para que por ahí los que nos están escuchando, cuando dudan en invertir en el deporte, como que será, no será, yo no lo voy a disfrutar, ya no va a ser mi año, no voy a poder, no, háganlo de todo corazón y ya van a ver que luego lo escucharán y se sentirán a todo dar, Bueno, vámonos, tenemos el rol de juegos de la jornada número 6, ahí en la cancha principal de Nuevo Progreso, para este próximo domingo a las 11 de la mañana. Por ahí estarán los Kings contra los Veteranos. Luego siguen los Huracanes contra Tasta Club y Boleños contra MLK. Todo esto en la jornada 6 de la Liga Peninsular de Básquetbol. Y hoy se arranca la gran final de la Liga de Softball de Atasta. 5 juegos a ganar 3 para hoy viernes 7:30, Estadio Deportivo Atasteco. Ahí estará Big Bananas contra el equipo de Taxistas. Y por ahí hay que mandarle una felicitación a las Lobas de Campeche, quienes están participando en la tercera Copa Campeonas Femenil, que se está llevando a cabo en Bucaramanga, Colombia. Así que una felicitación muy grande, éxito para todas ellas. Sabemos que les encanta echar toda la carne al asador. Y ya para concluir, el día de hoy, Camaroneros A se enfrentará a Camaroneros B en acciones de la Liga Indejucar de Básquetbol de Tercera Fuerza. Eso será 8 de la noche en la cancha Revolución. Pues Romy, Esa es toda la información deportiva. Gracias, mil gracias por su atención. A todos los amigos de Globo 101.3 FM. Recuerden, soy Emilio Martínez. Pase usted.

0: es un deportivo fin de semana.
1: Muchísimas.
0: Y si Dios nos lo permite, nos escuchamos el lunes, Dios mediante, amigos. Gracias.
1: Muchísimas gracias por la excelente noticia de los Piratas de Campeche. Aquí los vimos crecer en esta temporada y de verdad me da un gusto enorme que algo bueno se diga del estado de Campeche y que sea en el deporte. Gracias, Emilio.
0: Se habla de llegar a la final, Romy, ¿eh?
1: Yo creo que sí.
0: Ay, ay, ay.
1: Y si estaban los nervios de punta, ahorita va a estar peor. Así que.
0: Pero,
1: ¿para qué te digo? Me extraña que anden, no andes por allá, no sé por qué me late que te nos vas a ir a Puebla y te nos vas a ir con los piratas por allá, ¿eh?
0: Ya tienes tu historia. Tengo unos compromisos por aquí, así
1: ya
0: que.
1: Sé.
0: Pero ya nos vamos a empezar a mover, ¿eh?
1: Yo creo que, si Dios nos lo permite,
0: la próxima semana sí. Andaremos en Puebla, ¿eh?
1: Yo sé que eres de los hijos consentidos del Club Piratas, yo lo sé. Y desde hace muchos años.
0: Muchos amigos, ¿eh?
1: Muchos amigos. Muchas gracias, Emilio. Vamos a estar muy pendientes y enhorabuena.
0: Gracias.
1: Las 3:01 p.m, vámonos al clima, porque nuestros señores hombres del mar nos están esperando.
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1: Le voy a decir cómo están las condiciones meteorológicas en nuestro país. El monzón mexicano en el noroeste de México y la divergencia en altura originarán lluvias puntuales muy fuertes en las zonas de Sonora, Chihuahua y Sinaloa, además de lluvias muy fuertes en Durango y con intervalos en la península de Baja California. Por otra parte, hay una circulación ciclónica con niveles altos de la atmósfera sobre la mesa del centro, en interacción con canales de baja presión sobre el occidente, centro y sureste del territorio nacional y un desplazamiento de onda tropical, la número 25 para esa parte del país y en el occidente de México. Propiciarán lluvias fuertes a muy fuertes en las mencionadas regiones, en el Valle de México y la península de Yucatán, con lluvias puntuales intensas en zonas de Nayarit, Jalisco y de Guerrero. Le cuento, los sistemas meteorológicos ocasionarán los siguientes efectos para este viernes 7 de agosto. Le cuento cómo va a ser aquí el tema para el estado de Campeche. Chubascos con lluvias puntuales fuertes de 25 a 50 milímetros en Durango, Ciudad de México, Puebla, Veracruz, centro y sur, Oaxaca, norte y oeste, Chiapas, Tabasco, al oeste de Tabasco, Campeche en el norte del estado, Yucatán, norte y este, y Quintana Roo. Así que hay las lluvias de este tipo. Las condiciones climatológicas es lo que nos están revelando. Y bueno, para Campeche y la zona de Campeche se espera un ambiente muy caluroso, como estuvo hoy por la mañana, el cielo medio nublado y presencia de chubascos con lluvias puntuales fuertes por las tardes, acompañadas de descargas eléctricas debido a una vaguada en la región. Las temperaturas de 33 a 36 grados centígrados con sensaciones térmicas elevadas y ambiente bochornoso. Probabilidad de chubascos y lluvias fuertes de 25 a 50 milímetros, y los vientos para esta tarde y noche de 20 a 30 kilómetros por hora y con rachas de 40 a 50 kilómetros por hora en el transcurso de la tarde-noche. Puertos abiertos a todo tipo de navegación en la zona de Campeche y en el litoral hasta la península. Muchas gracias, soy Romina Valladares, ya nos vamos. Bonita tarde, hasta la próxima.
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13: Ya me parece abrupta. De Jardine, porque sabemos de la rudeza de Almada y cómo trabaja con el grupo. Y no a todos les gusta. Yo supe que en Coapa al principio no estaban contentos los jugadores. Ayer, terminando el partido en la zona mixta, y lo vamos a escuchar más adelante, lo que dice Violante y Sánchez es que desde el día uno se notó el cambio de trabajo. No sé si fue un dardo para Jardine, pero está respaldando a Almada y esto se ve también dentro de la cancha. Aunado a lo de Brian Rodríguez, también no sé qué también este cambio de aires de entrenador y tener un uruguayo como tú en el banquillo, pues te pueda cambiar la cara también, porque a lo mejor la relación desgastada, pues era quizá ya con el grupo Jardine y el, no, los recientes fracasos, yo, no lo sé.
14: Todas las relaciones se van desgastando, ¿no? Pero a mí me parece que es más el interés de Brian y de su agente por conseguir pues más dinero, ¿no? Los jugadores de fútbol tratan de aprovechar mayormente el poco tiempo relativamente de su trayectoria para tratar de lograr los mejores contratos. Yo quisiera pensar que es un tema económico, ¿no? Yo a Brian sí en algún momento veíamos el desgaste con Jardiné, pero como lo tenía con otros jugadores. Sí, ahora sí, yo sí creo que Almada no es un técnico fácil para las relaciones, ¿eh? Esto apenas está comenzando. Sí, pero
15: Es un entrenador que sí se ve que es bravo, es serio, tiene su personalidad, su carácter, a veces fuerte.
14: No, y le gusta trabajar mucho, burro. Le gusta trabajar como nosotros vamos a trabajar a partir del lunes.
15: Sí, por cierto, ya lo podemos decir,
14: ¿no? Después del anuncio de MBS de hoy.
15: A partir, señores,
14: a ver, burro,
15: como un paréntesis, por favor, extra, burro. extra. A partir del próximo lunes, señoras y señores, este programa MBS Deportes va de 3 de la tarde a 5 de la tarde. Son dos horas.
14: O sea, nos van a tener que soportar 2 horas más.
15: 2 horas nos vamos a soportar, exactamente. Pero va a haber, por supuesto, va a haber.
11: Se van a desgastar las relaciones.
15: Secciones, llamadas, más cotorreos. Se va a usted entretener. Se va a estar enterado en las noticias de deportivas, lo mejor. Bueno, va a estar hasta Chavero, va a venir aquí. Bueno, ya llegó Chavero. Ahí está Chavero aquí, David. ¿Qué le digo?
14: Ah, no me digas. No, dile que nos aguante todavía, un ratito más.
15: Que regrese el lunes.
11: Qué fuerte.
14: Oye.
11: Hasta el lunes.
14: Sí, realmente una gran oportunidad. Hay que agradecerle al señor Vargas, a Alejandro Vargas. Hay que agradecerle, por supuesto, a don Fernando Cordero. Hay que agradecerle a Jesse Cervantes, que también nos ha apoyado muchísimo en todo este asunto. A Guillermo Guerrero, también Memo. Un abrazo para todos ellos. Muchas gracias por la confianza. Estamos muy, muy contentos y muy motivados por la oportunidad de tener 2 horas para hablar de lo que nos apasiona, para emocionarnos con temas deportivos, y creo que la vamos a pasar muy, muy bien con todos aquí de 3 a 5 de la tarde. Así que mientras usted está en el auto, está en la comida o está regresando de una cita, nos tendrá siempre presentes con todos ustedes MBS Deportes.
15: Así es, cuando vaya usted a una comida, en el tráfico también, antes y saliendo, seguiremos seguramente si es una comida rápida.
11: Sí, va a estar bueno, ¿no? Y es el aditivo que necesitábamos después de la depresión de que se haya acabado la Copa del Mundo. Fue lo que nos levantó de nuevo.
14: Después de la depresión de que se llevaran a Memo a la casa de los famosos, Alan.
11: Pero también, David, también. Sobre todo esa la pena.
15: Y yo creo que lo vamos a tener alejado un rato porque la gente lo quiere, ¿eh? La gente lo quiere. Ya son seguidores y todo.
11: Con razón Memo se fue a encerrar, ¿eh? Dijo, no, se vienen 2 horas, yo me voy a la casa mejor a vacacionar un poco.
15: Pues no, pero bueno, aquí ya lo sabe, de 3 a 5 de la tarde a partir del próximo lunes, de lunes a viernes.
14: Oye, burro, dígame, y también si me permites, ya que andamos con mensajes, quiero mandarle un gran abrazo, un gran abrazo, un hombre que he tenido oportunidad de conocer en los últimos meses, no tuve la fortuna de hacerlo antes, gran periodista, un tipo valiente, honesto, trabajador, simpático, y lleno de una gran nobleza. Le mando un gran abrazo a Luis Cárdenas, disfruté cada momento que tuve con él, sobre todo tuve mucha cercanía ahora en el trabajo de la Copa del Mundo este verano, y la verdad es que la pasé maravilloso con él, lo vamos a extrañar, sabemos que va hacia nuevos y desafiantes proyectos en su carrera, y por supuesto le damos la felicitación también a nuestra compañera, que ahora va a quedarse por las mañanas, ¿no, burro?
15: Sí, Pamela.
14: Ana Francisca Vega.
15: A ella va en la mañana, exactamente, Ana Francisca. Y Pamela Cerdeira va de 1 a 3. De 1 a 3. Ella nos va a entregar el noche entre nosotros.
11: Hay que comprar algo, ¿no?
15: Y Poncho Vera y María Cetina van de 10 a 12. Entonces son los cambios que ha habido. Y al señor Cárdenas, que no tengo yo el placer de conocerlo, pues también felicidades por tantos años, más de, ¿qué? 12 años estuvo, ¿no, David?
14: No, 16 años. Mira,
15: 16 años, imagínate,
11: no es fácil,
15: nada más.
11: ¿Eh?
15: Entonces,
11: no,
15: felicidades,
11: no es fácil.
15: Terminaron el día de hoy. A partir de hoy hay cambios aquí en MBS.
14: Sí. ¿No? Nuestro buen amigo José Ramón Zavala, que yo disfruto mucho su programa de autos, también se va 2 horas, me parece, ¿no? Sí, también es ganón.
15: Para vender autos azul Chiclamino.
14: No, es que no sabes cómo me divierto con José Ra hablando de... A mí me gustan mucho los autos y los más que los autos de carrera, me gustan mucho los autos de calle, no los normales, pero realmente él habla muy bien, junto con Sopita de Lima, realmente describen bien los productos y me la paso muy, muy divertido en el programa, así que ahora 2 horas de autos y más con el buen José Razabala y con Sopita de Lima.
11: Lástima que le van
14: para ellos.
11: Lástima que le van a los Pumas. Pero bueno, fuera de ahí bien, ¿no?
15: Pues ahí
14: no
15: está.
14: No me digas que le van a Pumas. José no sabía yo esto, le van a los Pumas. Ya no los voy a escuchar, ¿eh?
15: Pues ahí está, cheque usted bien la parrilla, la nueva parrilla de MBS, porque hay cambios por todos lados, y efectivamente agradeciendo a la cabeza principal, Alejandro Vargas, y a todo su equipo, por supuesto, por esta oportunidad.
14: El señor Vargas dijo que a pesar del burro nos da 2 horas, pero que lo controlemos.
15: Sí, ahí estaremos, ahí no lo vemos desde la posada pasada. Le mandamos un gran saludo y muchas gracias, por supuesto. Regresando al fútbol, David, dime una cosa. ¿Cómo viste los partidos de ayer de la Leagues Cup, de este torneo? Cruz Azul gana en este nuevo formato por primera vez en su historia.
14: Sí, gana 1-0. No me gustó Cruz Azul. Anota un gol para Adela temprano, que eso le ayuda mucho al equipo campeón del fútbol mexicano. Pero luego Cruz Azul se volvió un equipo muy económico, un equipo... que realmente atacó poco, protagonizó poco, tenía, es más, merecía el Filadelfia en la segunda parte, sí, empatarlo. Hay un penalti, sí, Alan, una mano flagrante de quién es,
13: de Piovi. De Piovi, ¿no? Sí. Este, posición no natural, realmente estira el brazo, lo bloquea. ¿Quién era el árbitro? Adonai Escobedo. Me parece que tuvo una actuación, pues sí, lamentable, ¿no? Sí,
14: pues
13: sí,
14: como
13: sí,
14: es Adonai,
13: sí,
14: ¿no? Como es Adonai, estuvo en su nivel, ¿para qué le buscamos?
13: David, ya no esperaba nada de él y aún así logró decepcionarme, ¿eh? Lo de ayer sí estuvo terrible. A ver, ni con ayuda del VAR, creo que no hay semiautomático ahí para que apoye, no hay las herramientas completas, pero con el VAR tenía. Y esa mano cerca del final, pues sí condiciona, ¿no? Porque sabemos ahora, que este Alan, torneo, David, con la victoria, pues te pone el otro lado. Adelante.
14: Sí, Alan y Burro, este Cruz Azul, como jugó ayer en Filadelfia, no aspira a ser bicampeón, ¿eh?
15: Es lo
14: sí,
15: que
14: no,
15: te iba a decir, muchísimo. ¿Generó dudas, David, para ti?
14: Uf. Sí, para mí, obviamente, esparció muchas dudas Cruz Azul. Digo, yo entiendo que cada partido es diferente a otro. El fin de semana perdieron por goleada. No, bueno, perdieron.
15: 3-2.
14: Sí, fueron. Perdieron con el Atlante, pero también quedaba la justificación de que Wiki no puso al mejor equipo posible. Ayer Cruz Azul en Filadelfia utilizó a su cuadro de lujo, y el cuadro de lujo de Cruz Azul realmente no mostró ningún tipo de un estilo, una condición apropiada, apretar al rival, encontrar huecos. No, realmente este Cruz Azul tiene que mejorar muchísimo si quiere ser bicampeón, porque por ahí queda la... Digo, no, de ninguna manera voy a poner un asterisco al campeonato de Cruz Azul, no, para nada.
13: Sí, no,
14: pero no.
13: ¿No
14: les queda la sensación, Burro, Alan, de que fue un torneo atípico el que ganó la máquina?
15: Sí, aparte porque previo al Mundial, unas semanitas antes, muchas cosas, muchos factores, ¿no?
13: Como que es que como estaba quizá la pasión y los ojos en la Copa del Mundo... Pues
15: como que no se peló tanto ese
13: tema. Y luego
15: te
13: quitaron jugadores, sobre todo a Chivas, o sea, como que se fue desgastando y obviamente nos fuimos todos sobre selección, la misma afición. Pero, Burro, David, también me quisiera quedar con la parte positiva, no rescatar algo, a ver.
15: ¿De
13: Cruz Azul? Sí,
15: y yo te preguntaría, para que también lo contestes una vez, Alan, dime una cosa, ¿hizo bien en no reforzarse Cruz Azul?
13: Esa es buena pregunta. Yo creo que sí, porque hay un respaldo. Ya esto es planeación, me imagino, de Iván Alonso, dejó el Wiki, por supuesto, palomeado por el ingeniero Velázquez. Cruz Azul tiene un equipazo, y al final, si bien hay que renovarte, pero al ser un semestre, Burro, y tener tus piezas completas, a mí me parece que se debió haber reforzado en la lateral derecha, pero bueno, optaron por Jeremy Márquez. Sí, unos detallitos, yo me parece que está bien, ¿no? El tiempo al final va a decir si Cruz Azul acertó en reforzarse o tuvo por ahí... ese error.
14: Bueno, pero recuperó lesionados, ¿no? Recuperó el Toro Fernández.
13: Toro Fernández, a Chiquete Orozco.
14: A Chiquete Orozco también. ¿Cómo va el proceso de Nico Ibáñez? Ya está... No sé cómo vaya el de Ibáñez, ¿no?
13: Ahorita a ver si podemos platicar con la joya para que nos dé esos detalles.
14: Correcto, para que nos dé los detalles.
13: Delanteros,
14: pero,
13: en un punto.
14: Pero yo estoy de acuerdo con Alan, tiene un gran equipo Cruz Azul, tiene uno de los mejores planteles de toda la liga. Y
15: no había necesidad, ¿no?, de reforzar.
14: Está entre los favoritos, pero, a ver, volvemos a lo mismo. Los equipos mexicanos, pues, no muestran realmente su mejor nivel en esta League's Cup. Ahora el América jugó en casa. Bueno, el América en casa sabemos que las condiciones cambian mucho con los equipos mexicanos. Pero a mí me parece que sí tendrían que tener más... entender más que hay que disputar ese torneo... con mayor entusiasmo. Veo a los clubes mexicanos muy apáticos a veces. Y mire usted, en las últimas horas, México, los clubes mexicanos han enfrentado a un tal Lionel Messi, a un tal Antoine Griezmann, a un tal Müller, a un tal Lewandowski, a un tal Heung-Min Son, jugadores de primer nivel. Ya hablaremos también del tema un poco más adelante. Bueno, además del boletín de la federación adhiriéndose a Infantino, acuérdeme hablar del tema del Chucky Lozano, que ya entrenó hoy con el equipo de Los Ángeles Galaxy.
15: Ya es oficial.
14: ¿No?
15: Sí, exactamente. Ya es oficial. Oye, y vamos de una vez metemos a Adrián Esparza, para ahorita que estamos hablando de Cruz Azul, el insider de la máquina celeste. Adrián, ¿cómo estás? Buenas tardes. David Faitelson, Ala Lara y tu servidor.
16: ¿Cómo están? Qué gusto saludarlos, mi abrazo. Querido David. A lanzar fuerte abrazo.
15: Soy Jorge Van Rankin, el Zar no está.
16: Ah, mi querido burrito, ¿cómo estás?
13: El Zar ya no trabaja aquí hasta el lunes, en el nuevo formato.
16: Pero quería mandarle un saludo a Mizar también, donde quiera que esté.
15: está boxeando.
16: También mandarle un boxeando.
13: ¿O están boxeando con él?
16: No, fuerte abrazo. Aquí estamos en la cobertura del League Cup. Estamos en estos momentos en Cincinnati. Hoy vamos a estar en la cancha del Pumas contra Cincinnati. Ayer estuvimos en Filadelfia con el Filadelfia Cruz Azul.
15: ¿Qué te pareció, Adrián? Tú que eres el insider del Cruz Azul, dime una cosa. ¿Qué opinas de Cruz Azul el día de ayer? ¿Te gustó esa máquina campeona?
16: Mira, se habla mucho, Burro, de que probablemente fue el peor partido en la era Joel Wiki, a pesar de que cayeron, ¿no?, contra Atlante apenas el fin de semana anterior. Cruz Azul no tuvo una buena actuación, arrancó muy bien el partido, arrancó ganando, por ahí les anularon otro gol, pero en cuanto vino la anulación de ese segundo gol de Omar Campos, me parece que el equipo se viene para abajo, ¿no?, se viene para menos. ¿Qué sucede? Porque hablé con los jugadores al final del partido, me parece que les costó mucho trabajo el tema del clima, que también es algo que se tienen que adaptar, que tienen que aprender a sobrevivir a ello en esta League Cup. Ayer estábamos pegándole al 85% de humedad al momento del partido. Los jugadores me decían al final del juego que nunca habían sentido tanta humedad, que ni siquiera en partidos que se disputan en Mazatlán habían sentido una humedad tan fuerte, y además súmenle que estábamos a 32 grados, ¿no? Entonces, creo que eso le termina por afectar a Cruz Azul en cuanto a lo físico, y vimos una merma, ¿no? O sea, Cruz Azul ayer no tuvo un buen desempeño, acabó con el autobús echado atrás para tratar de defender el gol, acaba con una polémica inclusive, con una mano de Gonzalo Piovi, que para mí era un penal clarísimo, claro, ¿no?
14: Y el del tamaño del estadio, joya, del tamaño del estadio.
13: Del tamaño del tamaño condado.
15: Sí, Adonai se hizo loco, ¿no? El sueco.
16: Del tamaño de Pensilvania, me atrevo a decir que fue esa mano, ¿no? Y bueno, al final el VAR mexicano, que no hay mucha polémica aquí porque los que lo designan es CONCACAF, pero era un VAR mexicano, decide pues no terminar por sancionar la pena máxima, ¿no? Pero sí siento que Cruz Azul no tuvo un buen partido, a pesar de ello ganan este compromiso. No habían ganado desde el nuevo formato del League Cup, es decir, 2023, 2024 y 2025, era junto a Santos Laguna los únicos clubes mexicanos que no habían podido obtener el triunfo en 90 minutos. Y mira lo que son las cosas, ahora Cruz Azul probablemente en su peor juego termina llevándose las 3 unidades frente a Filadelfia, donde, por cierto, y me gustaría destacarlo, vimos al chico Sullivan de 16 años, un jugador que ya está palabrado con el Manchester City en 2 años, una verdadera locura, ayer hizo pomada a varios jugadores, a toda la defensa de Cruz Azul. 16 años de Sullivan, es una verdadera locura el jugador de Filadelfia.
14: Oye, ¿y por qué Mora no puede apalabrarse con algún equipo de esa manera? Si este Sullivan tiene 16 años, ya está apalabrado, ¿por qué Mora no se puede apalabrar?
15: Es la gran pregunta.
14: ¿No será acaso que los equipos, los clubes mexicanos ponen muchos impedimentos o quieren mucha plata por el futbolista y entonces no lo dejan ir? Porque quizá ese sería el papel o lo que está pasando en Tijuana con Mora. Si Sullivan se fue, ¿por qué no se va Mora?
16: Te digo algo, David, y justamente creo que tiene que ver mucho por el precio, ¿no? Ayer te decían y que lo apalabraron por $5 millones, y cuando empiezas a ver esas cifras dices, caray, a Gilberto Mora cuánto van a tener.
13: Quieren como
16: que
13: 25 o 30.
15: Bueno, pero espérame tantito, claro. También. Digo, es otro nivel, no estoy comparando, pero el de Costa de Marfil, que 170.
13: Dio mandé.
15: ¿Cuánto?
13: Dio mandé.
15: ¿Cuánto cuesta? ¿Ciento qué?
13: 140 ya en total con las variables.
15: No estoy comparando el nivel. Pero sí, entonces, ¿cuánto cuesta? La pregunta es, ¿cuánto cuesta Morita?
13: Según su representante, pues a ver si no lo quiere dejar como en 30, 40 millones, Rafaela Pimenta. No, ahí está el detalle, Adrián, creo que ya por ahí lo mencionabas, creo que va por ahí el tema de Mora.
16: Sí, completamente, ¿no? Y creo que al final de cuentas, ayer veíamos a Sullivan y justo me preguntaban en la narración, ¿no?, que estábamos viendo el partido. Y les decía yo, es que físicamente no se ve de 16, se ve de 22, 23. Aquí tengo el dato exacto, $5 millones. Por $5 millones es lo que el Manchester City está palabrando. Y en verdad fue una locura, vale la pena verlo, porque en 2 años lo estaremos viendo en la Premier League, en el máximo nivel.
14: Oye, Adrián, ¿sí? Pero a lo mejor además es una negociación que incluye algo a futuro. Es decir, que el club, la MLS, va a verse beneficiada al futuro. Y es algo que en México nos cuesta mucho trabajo hacer, pero yo creo que ya, si se va Sullivan, Mora ya tendría que tener un equipo, ya tendría que tener algún, algo avanzado con algún equipo de esos equipos de clase A, que además lo que puede hacer del City, lo que puede hacer el Bayern es contratarlo y decir, ah, te lo presto Tijuana, hasta que cumple 18 años. Es decir, lo pueden manejar de esa manera, lo tendrían sí. que manejar de esa manera. Yo creo que los clubes mexicanos, eso de lo que dijo la señora Pimenta, ¿qué dijo la señora Pimenta? Recuérdame
13: que
14: bien,
13: una
14: Alan.
13: Pierna, comparó con un jugador y dijo que eso que valía 15, la pierna de Mora, ¿no?
16: Que por 15 millones no te llevabas ni una pierna de Mora.
13: Ni una pierna de Mora, es correcto.
15: No, ahí pero está el problema, no puedes hacer ese comentario, creo que sí, fuera de lugar.
13: Es que, ¿sabes qué? Yo lo he reiterado, ¿no? Creo que Rafaela Pimenta no se ha dirigido bien en torno de Amora. No voy a cuestionar su calidad, sabemos la cantidad y calidad de jugadores que representa, pero esto es gravísimo lo que nos dice La Joya, lo que menciona David. Hoy el chico con 16 años, con menos cartel que Mora, ¿ve? Ya en 5 y al City. Y es gravísimo que Mora, a estas alturas, después de los reflectores, ya es conocido y la Copa del Mundo y el nivel que tiene, pues todavía no hay nada por Mora. Así me parece que es.
15: Yo no debemos sé dónde preocuparnos está, ya. ¿Dónde está trabado? Eso no entiendo.
13: Híjole, ya me preocupó esto, la verdad, a mí.
16: Mira, y son 5 millones de dólares y bonos por rendimiento, ¿no? Es decir, no se aboraza al MLS, no le cortas las alas al jugador, lo deja salir y ya después vendrán los bonos, ya después claro. vendrá el porcentaje de venta futura, pero el jugador, mientras tanto, estadounidense, ya se está colocando en el máximo nivel, ¿no? Entonces, pues bueno, fue ahí de las cosas que tuvimos en este partido, el hecho de poder ver a Sullivan, que insisto, fue algo extraordinario, porque es uno de los clubes más modestos del MLS, de los que menos le invierten, que no tienen figura, pero su figura es un chico de 16.
15: Oye, mi querido David, a ver, yo te quiero hacer una pregunta. Tú, con la experiencia que tienes tanto tiempo, tantos años en el medio de fútbol, todo este tema, si te pidieran un consejo, ¿tú qué consejo le darías, por ejemplo, al padre de Mora o al representante o al el mismo equipo de los Xolos acerca de esta venta de Mora? ¿Qué le opinarías?
14: No, mira, yo no soy nadie para darles
15: un consejo. No, pero desde tu punto de vista, humilde punto de vista.
14: No, mi punto de vista es que ya lo tenían que haber vendido y además tenían que haber dicho, a ver, lo voy a vender en una operación que sea atractiva para todos. Me quedo con un porcentaje del jugador porque sé muy bien y confío en que Mora va a ser una superestrella del juego y que algún día me va a retribuir esta situación de enviarlo al fútbol de Europa con un equipo de clase A. Pero hay que trabajar, hay que negociar. Pero el problema es que como salen tan pocos jugadores mexicanos, de pronto sale uno que es un crack, una joya, y queremos pedir las perlas de la Virgen por él. Lo que dijo la señora Pimenta, a ver, con todo respeto, ¿tú crees que en Europa van a pagar 30 millones de dólares por Gilberto Mora?
15: No, nadie.
14: Pagaron por Mastuantuano, pagaron cuánto, 50, que por cierto ya lo tuvo que prestar el Madrid, pero ha sido todo un fracaso en su irrupción en el fútbol europeo. Pero vuelvo a lo mismo, el futbolista argentino, el brasileño, el uruguayo, tiene otra reputación que no tiene el jugador mexicano. No se la ha ganado.
15: ¿Qué opinas, Lana?
13: Sí. O sea, a ver, reitero, ¿no? Rafaela Pimenta tiene toda su trayectoria, es respetable, ¿no? Sus números la van a sus jugadores, pero creo que sí se ha equivocado en el caso de Mora. Me comienzo a preocupar porque, pues ya lo dijo David, vemos muchos casos, ¿no? Este chico es un claro ejemplo. De Endrick, me acuerdo del Palmeiras, ya lo tenían amarrado con 15 años y a los 16 ya estaba, pues, brillando de aquel lado. Lo de
15: Pero
13: Mora,
15: que también
13: es
15: estuvo aventado ahí, ¿eh?
13: ¿Cómo?
15: Estuvo ese jugador que estás mencionando, Endrick. El Real Madrid lo tuvieron ahí aventado.
13: Sí, pero ya cuando había llegado allá, burro, en el caso de Gil Mora, lo preocupante es que no haya una oferta, creo. Que no te. A ver, el caso de Diomandé lo ponías perfecto. 19 años de Costa de Marfil, viene de la Bundesliga, 140 millones de euros ya totales, sí, pero es otro tipo de jugador, ¿no? Donde ya en Europa está muy probado. En el caso de Mora, me parece que va por el tema económico. Mientras en México no cambiemos esta situación de poner precios altísimos por jugadores no probados, no va a cambiar. Quizás si los vale Mora, seguramente. O sea, yo no tengo duda que pueda valer más de 20, pero no está probado y no tenemos una baraja de jugadores como Mora para decir, ¿sabes qué? Como en Argentina, mi jugador, ya sabes que es garantía. Aquí me parece que las condiciones entre el representante que vemos que le hacen mucho daño al fútbol deben de cambiar.
15: Bueno, pues ahí está el comentario, a ver qué pasa, le estaremos informando, por supuesto. Pero dime una cosa, mi querido Esparza, porque estabas en Cincinnati, dime, hoy juega Cincinnati contra el equipo de los Pumas, platícame de ese partido el día de hoy.
16: Correcto. También nos va a tocar este partido de Cincinnati contra Pumas. Cincinnati que ganó y con mucha facilidad, ¿no? En el primer partido contra Pachuca, hoy obteniendo un triunfo estará muy cerca de poder clasificar a la siguiente ronda, por lo menos de acercarse a la parte alta de la tabla general, y se enfrenta a unos Pumas que, caray, con muchas dudas, ¿no? Lo de Esteban Solari ha tenido una presentación más que extraña, con dos victorias y dos derrotas, perdió 3-0 con Pachuca, perdió 3-0 con Charlotte, pero venció a Toluca, volvió a Juárez 5-1, entonces todavía no sabemos qué esperar realmente en cuanto a Esteban Solari, con un equipo que todavía no queda perfectamente definido, ¿no? Recordando que Pedro Vite, el ecuatoriano, se puede ir de la institución, se habla desde Ecuador que podría irse al fútbol europeo, hasta el momento no ha llegado alguna oferta. Nos comentaba Rodrigo Celorio que, por ejemplo, Keylor Navas se va a quedar, ¿no? Que es completamente falso esos rumores de que se quería ir al equipo. Pero bueno, creo que hoy vamos a ver unos Pumas que nos va a dar mayores pistas, mayores indicios de cuál va a ser la verdadera versión por parte de Esteban Solari. Y vale la pena ver este partido, sobre todo a Evander Ferreira, ¿eh? El brasileño de Cincinnati es el segundo jugador mejor valorado de toda la League Cup, con 18 millones de dólares. El primero, justamente hablábamos de él, es Gilberto Mora, con 29 millones de dólares, según Transfer Market. Pero lo de Vander es el segundo más mejor valorado, es líder de asistencias en MLS, es el jugador con más participaciones directas de gol, es una auténtica locura el brasileño, y hoy lo vamos a ver en la cancha frente a Pumas. Así que vamos a tener un buen partido. Si pierde o empata Pumas, considerando que también está la tanda de penales y el punto extra, prácticamente será el adiós de Pumas en esta League Cup, así de rápido, en apenas dos jornadas.
15: Oye, una pregunta más, Miguel Allen, y vamos a la pausa porque tenemos, vamos a hablar de la FIFA y de Infantino, ¿ok?
13: Así es, mi burro. Rápido, Adrián. Oye, ¿qué pasa con Rotondi, que no estuvo presente? El tema de visado de Cristian Ebre y Nico Ibáñez, ¿cómo está? Pues ya ha arrancado el torneo, mi joya.
16: Mira, lo de Rodolfo Rotondi sigue en estudio, sigue en pruebas para ver si puede hacer el viaje a New Jersey o a Chicago para alcanzar al equipo. No lo quieren arriesgar, sigue esa duda de si viaja o no. El problema es que el domingo es el partido, y si lo viajan, pues bueno, tendría que ser que el mismo sábado esté llegando a New Jersey. Lo de Cristian Ebre, completamente descartado, es un tema de visado. Cruz Azul consiguió su acceso para el campeón de campeones, pero no lo consiguió para la League Cup. ¿Cuál es el problema? Que por su nacionalidad, por ser nigeriano, tiene que realizar trámites migratorios. En este caso no hubo cita, no lo pudieron presentar, y vale $10,000, imagínate, $10,000 es lo que vale cada trámite que tiene que realizar.
13: No, mejor otro jugador te compras, ¿no?
15: Ahí está, bueno, mi querido Esparza. Muchas gracias. No, mi hermano, ¿qué pasó? Estaba unos regalitos. Gracias, mi hermano. Gracias por tu reporte. Suerte allá en Cincinnati.
13: Abrazo.
15: Vamos a hacer una pausa, pero antes, ¿qué tenemos?
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15: Vamos a una pausa y regresando, la novela, novelón, ni de Juan Osorio, la FIFA e Infantino, volvemos.
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4: Forward Enterprises con este intento por llevar el nivel, la economía de FIFA a otro lugar. Voy a estudiarlo, dijo. Luego dijo que no estaba de acuerdo, que se alineaba con las demás federaciones del mundo y que se alineaba con la CONCACAF y que estaba en desacuerdo absoluto. Y ahora manda un boletín diciendo que está con Gianni Infantino. A ver. Desde el principio, la Federación Mexicana de Fútbol tenía que haber sido muy clara en el tema. Estamos con Gianni Infantino, con todo lo que ello suponga, que eso ya lo podemos analizar enseguida. Si es bueno, malo, regular o pésimo, como pensamos algunos. Pero desde el principio tenía que haber fijado su postura y no ir de un lado hacia el otro. Ahora, está claro con lo que dice el burro de hace unos cuantos minutos, la Confederación Africana de Fútbol le ha dado su apoyo total, contundente al señor Infantino, que yo insisto, ya pidió una disculpa, se disculpó por la manera en la cual llevó este tema económico. Pues yo veo a Infantino contra las cuerdas, burro y Adam, pero no apostaría en su contra, ¿eh? Se puede levantar.
5: Se puede levantar, efectivamente, por decir, por ejemplo, la de Noruega, esa sí está completamente en contra, por ejemplo.
6: Ya y hoy como otros su países. Renuncia.
5: Hoy de hecho, exige su renuncia.
4: Principalmente la UEFA, ¿no? La UEFA está en contra.
6: Sí, la UEFA es la que está llevando aquí toda la parte importante, la parte más grande. Y
5: que
6: la
5: es
6: UEFA,
5: muy importante.
6: Y la mayoría de los miembros de las federaciones de la UEFA, o sea, es decir, los equipos europeos, están... Los países europeos están respaldando a la UEFA, no lo que está pasando aquí en México, burro David, que la CONCACAF le da la espalda a Infantino, pero México, como una de sus federaciones fuertes, de sus miembros fuertes, pues hace todo lo contrario. La CONMEBOL también se le voltea a Infantino y la Federación, la AFA, la Federación Argentina de Fútbol, ayer hasta parece que se pusieron de acuerdo, David, burro, la Federación Mexicana de Fútbol y la AFA, pues salieron a respaldar a Infantino. Ahora sabemos que hay intereses. Esto es meramente político y, como dice David, no es un delito porque Gianni Infantino tiene que ir visitando país por país.
5: Sí, coqueteando.
6: Cosas para ganar su voto. Esto es normal y prometiéndote mejoras para el desarrollo de tus intereses.
5: Aunque no los cumples luego, claro.
6: O aunque sobornes, como ya lo acusaron.
5: ¿Qué ha pasado?
6: Y lo que quiere la AFA, lo que exige o lo que le interesa al Chiqui Tapia, que mira que anda bastante embarrado también.
5: Que también está en hilo.
6: Se dice que busca tener una fase de grupos completa para el Mundial del 2030 en territorio argentino. Que no solo le den un partido o dos, no, él quiere una fase completa. No, eso es el interés. Entonces, por eso están apoyando fuertemente a Infantino, porque al final es quien les va a llevar el Mundial.
4: Bueno, mira, a ver,
6: ¿no, David?
4: Aquí no podemos tapar el sol con un dedo. La relación México con Infantino fue muy buena, ha sido muy fructífera. En México le están muy agradecidos por todo lo que hizo durante el Campeonato Mundial. Está bien, yo insisto. Ahora ya nos corresponde analizar si realmente México se inclina del lado positivo de la historia o la historia que está ocurriendo o está tomando equivocado. Yo creo que para mí Infantino no es el hombre apropiado para dirigir al fútbol. Creo que ha quedado muy claro, ha quedado en evidencia lo que ha sucedido desde antes de la Copa del Mundo, durante la Copa del Mundo e incluso después de la Copa del Mundo, aunque insisto, me parece que ese tema quedó un poquito, pues no quedó zanjado, porque finalmente él ofrece una disculpa, pero lo que quedó claro es que en cualquier momento su voracidad por el negocio lo puede llevar a hacer cosas que no tiene el derecho aparentemente de hacer por el fútbol, o tendría que haber llevado otro tipo de cabildeo, otro tipo de proceso de convencimiento, claro, a las federaciones, a las confederaciones. A mí me parece que ayer yo veía a Infantino realmente en la lona, hoy lo veo
5: ya resucitado. Se está levantando,
4: como que
5: se está
4: México, levantando Argentina, África, pero al final del día va a ser la misma lucha de siempre contra los europeos. Que los europeos, atención con esto, los europeos quieren el control de FIFA. Ellos, claro, quieren el control de FIFA.
5: Ahora, una pregunta a los dos compañeros. A ver, díganme, en noviembre va a ser un mes clave, ¿no? Con este rollo de los votos. Y se sabrá hasta el próximo año, así que creo que es en marzo, ¿no?
6: En marzo ya serán las reelecciones, en ya caso sea de que sí, sea
5: se reelige o hay otro cambio.
6: Es correcto, mi burro.
5: Pero, ¿qué opinas? ¿Qué puede llegar a pasar? ¿Hacia dónde vamos?
4: A mí el tema que más me inquieta es que el señor Montagliani, canadiense, presidente de la CONCACAF, fue contra Infantino, y México, siendo una parte fundamental de la CONCACAF, fue contra, le muestra apoyo a Infantino, aunque a ver, aquí hay dos vertientes. Primero, ellos mostraron el desacuerdo porque Infantino quería llevar a cabo este proceso de venta de parte del Campeonato Mundial, de una porción del Campeonato Mundial de Fútbol. Ahí dijeron todos que no. Lo que no me queda claro, Alan y Burro, es si Estados Unidos, México, Estados Unidos, Canadá y México, la CONCACAF y básicamente el resto de los países de Centroamérica y el Caribe, ¿estarán con Infantino o no estarán con Infantino?
5: Esa es una gran pregunta.
6: ¿Y es que
5: dónde está? ¿O estará dividida?
6: Mira, ya vamos a
5: CONCACAF.
6: Mira, justamente, si me permiten, al momento de forma oficial, países que se han pronunciado, ya sea a favor o en contra, a favor hay 17 y se ha equilibrado la balanza porque en contra ya hay 14, o sea, ya hay más países a favor hasta este momento que en contra, como arrancó la cosa. Mira, a favor está Qatar, Emiratos Árabes Unidos, Marruecos, Egipto, Congo, Djibouti, el Líbano, Indonesia, Filipinas, Kuwait, Gambia, México, Argentina, Paraguay, Bután y Bangladesh. A favor. En contra, Alemania, Noruega, Gales, Serbia, Suecia, Grecia, sí, Albania, Inglaterra, Jordania, por supuesto, con la broncota y el príncipe, Países Bajos, Finlandia, Dinamarca, Croacia y Rumanía, todos ellos en contra, pero ya son más al momento a favor. David, Burro, pero parece que está reviviendo.
4: Gente, Alan, había que aclarar lo que siempre hemos dicho en la política de la FIFA, ¿no? Vale lo mismo un voto, claro, del cinco veces campeón del mundo Brasil
5: que
4: un voto de cualquier otro tipo de representante que sea muy modesto en cuanto a resultados.
6: De las Bahamas.
4: Muy... Correcto, correcto.
5: Sí. Pues a ver qué pasa. ¿Tú hacia dónde crees que vaya esto? ¿Quién ganará esta guerra que la cuenta regresiva está en marcha rumbo a las elecciones para la presidencia de la FIFA?
4: Yo la verdad veo muy fracturada la credibilidad de Infantino después de lo que sucedió. Entiendo que la gente puede equivocarse y puede pedir disculpas en la vida, y ellos hicieron eso, pero me parece que cruzaron una línea realmente muy, muy delicada, y no creo que él tenga la confianza absoluta para seguir dirigiendo al fútbol. Veo un fútbol hoy fracturado por completo, y obviamente Infantino tiene muchos enemigos, sobre todo en Europa, que lo ven debilitado y ven la oportunidad y le van a saltar a la yugular para tratar de tomar el poder ellos, que significa el fútbol profesional en el mundo, que ya vimos ahora en el último mundial qué poder tiene, no solamente como una cuestión económica, también una cuestión social que vimos en el Mundial, ¿eh?
5: Oye, David, más allá de los intereses, pues que son obviamente muy, muy vistos, dime una cosa, ¿dónde los deja parados después de este comunicado al fútbol mexicano?
6: De la postura.
4: Pues mal,
6: de la postura,
4: mal, porque damos bandazos, decimos una cosa, luego regresamos a otra. A ver, el fútbol mexicano está atado a intereses comerciales, siempre lo ha estado. Y obviamente la FIFA hace negocios con México. Y Infantino ha sido un aliado de México para la consecución de la Copa del Mundo, que acabamos de terminar. Se la pasó mucho tiempo en México, alabó lo que hizo México, el estadio de la Ciudad de México, el estadio Banorte, el estadio Azteca, como quiere llamarle. Infantino se apegó mucho a los intereses de México. Es normal que México lo defienda. No estoy diciendo que esté bien, ¿eh?
5: Pero atención, que es normal, ¿no?
4: Que es normal, es normal. Ahora,
5: sí, por lo que ha recibido.
4: Para mí no es la postura correcta. Para mí la federación tenía que haber dicho, no, nosotros, el fútbol mexicano, busca otro tipo de horizontes, busca otro tipo de alternativas. No podemos llevar el fútbol a un nivel comercial como lo ha llevado Infantino, a un nivel tan caro, tan excesivo.
5: Y más por
4: tan,
5: el pueblo de México, claro.
4: Tan materialista, pero bueno. La federación es libre de tomar la decisión que quiera, ¿no?
6: Y ¿sabes qué? No solo por lo que hizo Gianni Infantino en conjunto con la Federación para la Copa del Mundo, me parece, David Burro, que esto va también a futuro pensando en ganar la sede para un mundial femenil que se viene, el mundial del 2029, el mundial de clubes,
5: o sea,
6: otros torneos, claro, por eso por supuesto.
5: Ahí es donde estás, esos ahí intereses. Me das la razón, por eso son intereses para...
6: No, claro, claro, de acuerdo contigo, de acuerdo. Y la AFA, vuelvo a lo mismo, también tiene sus intereses. Cada quien va a jalar aquí para su molino. Por ejemplo, hoy Infantino está en este momento en Colombia, fue a la posesión de Abelardo Espriella, ya como presidente del país colombiano, y está Infantino, fue recibido por la gente, también gente de la federación, y volvemos a lo mismo, en tema político, va a ir pues haciendo su campaña. Ahorita ya le urge a noviembre, se tienen que presentar los votos, Burro, y en marzo ya vamos a conocer al próximo presidente de la FIFA o si continúa. Ahora, Infantino.
4: Sí, David. También es normal que si México es socio y amigo de Infantino, que en el momento en que más necesita él un apoyo, pues México se lo dé. Yo creo que por eso, desde el principio estuvo mal expuesto, porque tenía que haber dicho, no sé si Mikel Arriola o el que se encarga de este tipo de cosas, o el que manda, no sé, pero tenía que haber dicho, señores, no estamos de acuerdo en lo que se hizo con el tema del FIFA Forward Enterprises, de vender el campeonato mundial, no estamos de acuerdo con eso. Pero estamos a muerte con Infantino. Desde el principio hubieras dicho eso. O sea, creemos que Infantino cometió un error, pero seguimos creyendo que es el personaje para llevar adelante al fútbol. Pero no lo hicieron. Guardaron silencio, especularon, fueron de un lado hacia otro y quedamos ahora como lo que siempre hemos quedado, ¿no?
6: No se puede decir al aire, pero políticamente sí hay una palabra ahí, que es lo que está haciendo la federación. Yo no cierro con lo siguiente. Creo que Infantino ha tomado fuerza en las últimas horas, ¿eh? No se me hará extraño si por ahí logra revivir.
5: Pues a ver qué pasa, estaremos informando de este caso, este novelón. Mientras tanto, vamos a ir a una pausa, David, si me lo permites. Te veo que estás sentado en un Luis XVI. ¿Es una sala de quién es o qué? ¿De Carlota y Maximiliano? ¿Dónde estás?
4: Estoy con Carlota y Maxi. Ahorita van a salir por acá, no tardan en llegar, están en el carro.
5: Una pausa, volvemos. Bonita, esto bonita es MBC Deportes.

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1: ¡Y la tropa de la perra Schultz!
2: Quiero seguir viendo a Memo en la Casa de los Famosos porque, por lo que se ha visto hasta ahora, es una gran persona. Pues sí trae cotorreo y pues trae una plática muy interesante, la verdad. O sea, es una persona que pues, o sea, trae, o sea, se puede hablar con él de todo. Entonces, pues sí, trae como temas muy interesantes y pues me gustaría pues seguir escuchándolo porque, pues sí, o sea, sí me interesan los temas de los que habla. Y pues además, él es muy guapo y él tiene que llegar a la final.
3: ¡Vamos, Memo! ¡Tú puedes! ¡Te estamos apoyando!
4: Quiero seguir viendo a Memo en la casa porque siento que todavía tiene mucho que dar. Quiero seguir escuchando sus memorables y sus historias de mi lugar favorito de. Además, siempre están inventando buenos juegos, busca integrar a todos y ayudar en todo. Es educado, caballeroso, tiene muy buenos datos, pláticas muy interesantes, además de que siempre anda sirviendo rostro, inteligencia y útil.
1: ¡Y la tropa de la perra Schultz!
5: Perdóname, mi amor, por ser tan guapo.
6: Bueno, pues ahí está el apoyo a Memo Schultz. Hoy es viernes, así es que no sabemos, pero estamos apoyando con todo para cerrar el programa, porque el próximo viernes sale un habitante.
7: No, ya
6: y
7: el
6: él
7: domingo.
6: Es uno de, el domingo.
7: El domingo.
6: Y él es uno de los nominados.
8: Oye, ¿te diste cuenta? ¿Te das cuenta que la mayoría ya de sus fans son mujeres?
6: Ya son mujeres,
8: está conquista.
9: Es Janet García, hermano.
6: Aquí está Chavero, David. ¿Qué decir?
9: No, un privilegio, David. A partir de la otra semana, todo de lunes a viernes, NFL, lo que viene Memo, NBA y muchos deportes.
6: Ah, ¿no quieres un monólogo también, cabrón?
9: No, espérate, deporte amateur. David nos va a poner entrevistas en vivo, David.
6: ¿Cómo ves, David?

0: Formación del Ajax.
1: Ya se enteró que había vuelto David del Mundial y corrió y apareció.
2: Bueno.
3: Pues sí, así está la cosa.
2: Miguel David, muchas gracias, gracias. Sabemos que estás en una comida y gracias por conectarte. Nos vemos el próximo lunes a las, ya lo sabe, a las 3 de la tarde, 3 de 3 a 5.
1: Oye, voten por Memo, de verdad. Oye,
2: la perra.
0: Para terminar la NFL, ayer fue ya el inicio de la pretemporada.
2: ¿Quién ganó, Arizona? ¿Quién?
0: No, las Panteras en el último segundo, 27-24. Y ojo, este sábado, David, compañeros, inducidos al Salón de la Fama, Drew Brees, Larry Fitzgerald,
2: de los Santos,
0: ya inducido, y el mejor pateador de todos los tiempos, Adam Vinatieri, que ganó 3 Super Bowls, y aparte con los Colts, David, así que buena merecido para Adam Vinatieri. Perfecto.
2: Bueno, gracias Chavero, gracias David, abrazo, gracias Ala, gracias abrazo, a usted.
3: ¿Quién viene, mi burro?
2: Mi hermana Pamela Cerdeira, en su último programa de este horario.
0: Ah, ok.
2: Así es que gracias. Atentos. Las noticias, buenas tardes, pásenla bien, feliz fin de semana.
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0: de Globo 101.3. Estamos en una transmisión especial para todos ustedes desde la UNIT. Soy Juan Pablo Guerrero y quiero agradecerles que nos estén acompañando en esta tarde porque tenemos cosas interesantísimas para todos ustedes. Aquí en la unidad remota está nada más y nada menos que mi querido Emanuel. Gracias, Emanuel. También con todo el apoyo de producción y logístico de Ricardo Rocha, el Richard. Gracias. Y en cabina tenemos a mi querido Edwin Escobar. Bueno, hermano, ¿cómo estás? Buenas tardes. ¿Tu nombre?
1: Williams.
0: Williams, ¿de qué se trata esta tarde aquí con nuestros amigos de UNIT? ¿Qué hay?
1: Muy bien, el día de hoy se trata de una feria de empresas para que todas las empresas puedan traer, darles un espacio en el cual puedan mostrarle qué es lo que cada empresa ofrece, ¿sí? A qué se dedica, en qué puede ayudar tanto a la sociedad como principalmente a nuestros estudiantes, los cuales ellos van a realizar lo que es la estadía empresarial.
0: Okay.
1: ¿Sí? Entonces, lógicamente, sino de una manera profesional, poder desenvolverse y que cuando ellos egresen, tengan la posibilidad, tal vez, en las empresas que hayan sido seleccionados, para poder laborar.
0: Entonces, aquí van a venir las empresas, los alumnos se van a apuntar en las diferentes empresas. Las empresas van a decidir, a ver, quiero a este, y ya sea, ahora sí que se va a hacer el trueque.
1: Exactamente, va a existir lo que es una selección, la empresa va a ver el perfil de cada alumno, ver igualmente qué necesidades tiene la empresa, porque supongamos a lo mejor necesitan a alguien, un contador, un administrador, en este caso alumnos de diseño, o también a los muchachos que son de merca, o sea, publicidad, no sé, o sea, cada empresa tiene sus necesidades. Y acá todos esos alumnos que de todas las carreras que tenemos tienen esa posibilidad.
0: ¿Y eso es para hacer la estadía?
1: Es la estadía empresarial, sí. En nuestro caso, nuestro programa de escolarizado cuentan con 2 estadías empresariales, que es una súper ventaja porque te da doble oportunidad de estar en una empresa en una estadía y en una segunda estadía volver a estar con otra empresa y seguir aprendiendo más sin la necesidad de todavía egresar.
0: Ah, ok, está increíble. Pues, señoras y señores, que si quieres saber cómo va a estar todo este asunto aquí con nuestros amigos de UNIT, no te pierdas esta transmisión especial que vamos a tener durante esta hora. Me voy a cabina y en un momento regresamos.

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0: Señoras y señores, continuemos en esta transmisión especial, mi querido Fernando, ¿cómo estás? Buenas tardes. Óyeme, ya nos dieron una pequeña plática de lo que se trata el evento del día de hoy, pero necesitamos que nos amplíes. Los alumnos que estudian acá están capacitados para que puedan estar la estadía. Cuéntame todo lo que me tengas que decir.
1: Sí, mira, la característica de nuestros planes de estudios es vincular precisamente a nuestros jóvenes estudiantes al sector laboral profesional real, lo que requiere el mundo empresarial el día de hoy. Entonces, ¿cómo lo hacemos? A través de esta vinculación con las empresas, donde nosotros mandamos a los chicos a estadía y ellos ahí aplican todos los conocimientos teóricos de manera práctica a través de desarrollar un proyecto de aplicativo en la empresa, pero además donde van a trabajar en la empresa. Entonces, cuando ellos terminan, los del sistema escolarizado, terminan con 8 meses de experiencia, porque son 2 cuatrimestres, que ya es un arma importante para enfrentar el mundo real laboral, ¿no? Y los que son de ejecutivo tienen una estadía de 4 meses. Entonces, realmente la finalidad de esto es vincular a los jóvenes con el sector empresarial.
0: A ver, me estaban comentando que tienes algo que se llama doble estadía.
1: Sí, es lo que te decía yo, los alumnos que están en escolarizado.
0: Okay.
1: Los que son del, digamos así, el sistema tradicional.
0: Ya.
1: Ellos van 2 estadías en 7.º y 9.º cuatrimestre, su último año, 2 cuatrimestres, para trabajar en una empresa.
0: Otra cosa. ¿Es en una empresa o 2 empresas? ¿O si yo como estudiante me puedo quedar con una, o yo la empresa, sabes qué, quiero a ese estudiante otra vez?
1: Nosotros lo que buscamos es que sea en la misma empresa.
0: Okay.
1: En la misma empresa, ¿por qué? Porque creamos ahí un vínculo importante de identidad. Esto nos permite a nosotros estadísticamente en el Sistema UNID identificar que alrededor del 83-85% de nuestros egresados tienen oferta de trabajo en las mismas empresas donde hacen sus estadías.
0: No, y eso es muy importante, porque normalmente te dicen, es que necesitamos que tengas experiencia laboral.
1: Es correcto. O sea, ese es el punto neurálgico de nuestro sistema educativo. Darle al joven herramientas para que realmente tenga una experiencia laboral al momento de terminar. Entonces, no terminan como muchos sistemas donde salen al mundo profesional sin experiencia. Aquí la van a tener. Cuando menos 4 meses en el sistema ejecutivo, 8 meses en el sistema escolarizado.
0: Ahora, ¿cuánto tiempo nada más van a estar el día de hoy o cómo va a estar?
1: Sí, nada más lo hacemos el día de hoy precisamente para vincular, identificar a los jóvenes, porque aquí lo que buscamos es que también las empresas entrevisten, platiquen con los chicos, vean el potencial y puedan ellos identificar quiénes se adhieren al perfil que ellos requieren, ¿no? Realmente, ¿qué es lo que buscamos? No asignamos al alumno de manera arbitraria, lo ponemos en consideración de la empresa lo entrevista, analiza su currículum y entonces decide quién puede colaborar con ellos.
0: ¿De qué horas a qué horas?
1: Estamos ahorita de 4:00 p.m. a 6:00, más o menos, es el horario que consideramos aplicable, y estamos invitando a todos nuestros jóvenes para que vengan precisamente y se vinculen con las empresas.
0: ¿Las empresas ya están o todavía pueden venir?
1: Ya están. Las empresas, nosotros hace unas semanas lanzamos la convocatoria, nos confirmaron los que iban a participar y entonces establecimos este mecanismo el día de hoy.
0: Perfectísimo. Muchísimas gracias, Fernando. Nosotros vamos a seguir transmitiendo completamente en vivo desde la UNID. Vamos a cabina y en un momento regresamos.

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1: Y continuamos transmitiendo completamente en vivo desde las instalaciones de la UNIT, en donde se está llevando a cabo esta actividad, donde los alumnos van a poder estar viendo a las diferentes empresas. Dale, y ahorita hablamos, mi querida licenciada. Vea la licenciada, donde va a recibir el reconocimiento, donde esta empresa está participando, donde se les da cupo a estudiantes de la UNIT para que hagan su estadía. Y así que también las diferentes empresas se les está dando el reconocimiento. Ahí está, mírenla, ella presumiendo el reconocimiento. ¿Qué onda, mi querida licenciada? A ver.
2: Buenas tardes.
1: A ver, en Globo nos hemos sino se le ha dado la oportunidad a estudiantes de la UNIT para que hagan su estadía con nosotros.
2: Es correcto, ya tenemos dos años de estar colaborando con la UNIT de manera muy cercana, primero porque tuvieron también la confianza de creer en nuestro medio, porque tenemos radio y redes de manera simultánea, y pues tuvimos también la oportunidad de que varios alumnos se sumaran a nuestro equipo de colaboradores para hacer sus prácticas profesionales, y pues ha sido una muy grata experiencia con todos, porque pues realmente todos han dejado parte de ellos con sus proyectos de estudio, pues también nosotros hemos aprendido algunas cosas y han dejado su huella, todos han dejado su huella, ha sido muy muy buena experiencia.
1: Bueno, pues así como Globo, varias empresas aquí de Ciudad del Carmen están participando con la UNIT, así que se le invita a todas las empresas que gusten participar, que estén pendientes de este tipo de actividad que hacen nuestros amigos de la UNIT, porque de verdad les ayuda mucho a ustedes y también les ayuda muchísimo a todos los alumnos. Me voy a ir a cabina y en un momento más ya regresamos para despedir esta transmisión especial desde la UNIT.
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12: 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Y en estos momentos estamos llegando a la parte final de esta transmisión especial que estamos teniendo desde la UNIT, en donde se va a invitar a los alumnos para que se inscriban en las diferentes empresas que vamos a estar aquí participando y que puedan hacer su estadía. Déjenme decirles que tenemos en Globo, en nuestras filas, a 2 egresados de la UNIT, y con mucho orgullo se los podemos decir, son grandes, grandes trabajadores, son grandes colaboradores y grandes compañeros. Así que se lo decimos con garantía, se lo decimos con garantía, porque ellos tienen un conocimiento espectacular. Son muy buenos, es muy bueno. Así que es la recomendación que les doy, porque su amigo, hermano, camarada, casi compadre, Juan Pablo Guerrero soy. No le cambies, quédate en Globo 101.3. Llega Verónica Luna en ¿Qué onda con la Luna? Gracias aquí en la unidad remota, mi querido Shaggy. Muchísimas, muchísimas gracias. Gracias también Emmanuel, los 2 chicos UNIT. Y en cabina tengo nada más y nada menos que a Edwin Escobar. Muchísimas gracias. Así que me despido a todos ustedes, que tengan un excelente fin de semana, que es la programación de Globo 101.3. Gracias. Adiós.

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0: 5 de la tarde con 9 minutos aquí a través de Globo 101.3. Vengan, qué gustazo que me estén acompañando el día de hoy. En un ratito nos conectamos a Facebook. Mientras tanto, estamos aquí en Radio Frecuencia Modulada y Amplitud Modulada. ¿Cómo ha sido en estos últimos días? Le debo a usted una disculpa enorme. Ayer estábamos en transmisión, empieza la lluvia, la tormenta eléctrica y por cuidado y protección de nuestros equipos, bueno, pues apagamos todo y por eso es que, bueno, nos salimos del aire. De hecho, de transmisión solo tuve media hora, de 5 a 5 y media de la tarde y de ahí, pues se acabó y ya, Pero, pues bueno, la verdad, una disculpa. Estamos arreglando ya esta situación. Usted no se apure. Lo que sí es que, pues bueno, ayer desafortunadamente tuvimos que pues salirnos, ¿verdad? Salirnos del aire. Pero bueno, ya hoy estamos con ustedes y ya en estos días sin duda vamos a estar... todo va a estar bien, cuestiones técnicas, y bueno, nuestros ingenieros ya vienen en camino para darle solución y bueno, no ocurre esto, ¿no? Que cada que haya una lluvia, pues se tenga que apagar todo el equipo, pero bueno, por ahorita en esas circunstancias andamos. Es un gusto que me estén acompañando, oigan, llegamos al viernes. Viernes, fin de semana. ¡Oh, qué cosa tan hermosa! Me encanta que me estén acompañando el día de hoy. Viernes 7 de agosto. Hoy está cumpliendo años la Plaza Cívica 7 de agosto. No me pregunte cuántos años, porque yo sí me acuerdo que está cumpliendo años, pero no me acuerdo. No me acuerdo exactamente cuántos años. Yo creo que fue por ahí del, no sé, del 90 y algo, 93, yo creo. Algo por el estilo. Y bueno, ahí luego les platico de la historia de la Plaza Cívica 7 de agosto, esta plaza tan hermosa que se encuentra ahí donde se encuentra el Honorable Ayuntamiento del Carmen. Esa plaza tiene una historia muy padre. Ahí se encontraba ubicado el Honorable Ayuntamiento del Carmen. Y bueno, ya era una construcción demasiado antigua y bueno, decidieron remodelarla y bueno, es lo que hoy vemos, esta Plaza Cívica 7 de agosto, que bueno, para muchos fueron momentos inolvidables. Ahí vamos a patinar, oiga, una cosa bella, de verdad. Y bueno, ahorita es escenario para múltiples actividades que se van realizando. Ahí podemos disfrutar, ¿no?, los gritos del Día de la Independencia. Podemos celebrar, bueno, muchas actividades que se van llevando a cabo ahí en la Plaza Cívica 7 de agosto. ¿Qué cosa tan importante? Y ahorita les doy más datos. 5 de la tarde con 12 minutos, mi buen amigo Edwin Escobar. Gracias, Edwin. 9:38, ahí. Él es Edwin Escobar, el único dueño, amo y señor de todo este asunto, y suena así. El mero, mero telonero, es el único. La verdad, bueno, quédense conmigo el día de hoy. Le envío un saludo muy grande a todos los amigos que nos están sintonizando Empalizada. Hasta allá llega nuestra transmisión. Muchísimas gracias. Saludos a la familia Requena, que hoy me estaban comentando que estaban escuchando la radio. ¡Ay, qué padrísimo! Y me dice, Berito, ¿vendrán a transmitir? Es mi propósito año con año ir a Palizada. De repente, si he podido, ahorita tiene un par de años que no voy. Pero cada que he tenido la oportunidad de asistir a la gran feria de Palizada, que inicia desde el 15 de agosto y termina el 31, la verdad que es una época bastante padre. Mi nombre es Verónica Luna y yo soy la diva de la radio y me quedo con ustedes hasta las 7 de la noche. 29 grados centígrados, pero la sensación térmica es de 35 grados. La oportunidad de que llueva hay un 5%. Ya hay lío, porque luego dice que no y luego que sí, pero luego resulta que sí, entonces parece ser que sí va a llover. Bueno, vientos 24 kilómetros por hora, la humedad al 90%, la calidad del aire es buena. Y bueno, por aquí me llegó un mensaje, me dice, así es, Benito, ahí íbamos a patinar a la Plaza 7 de agosto, ahí se veía la bandita Dice, los que se abrieron las espinillas y las rodillas cuando brincaban en la plaza hacia abajo. Dice, te mando un saludo. ¡Ay, sí! Saludos, mi buen amigo Héctor Ceballos. Saludos a mi princesa hermosa Gloria Sofía Ceballos. Ah, sí, oye, yo me acuerdo. Ay, me dio unos catorrazos. Primero con los patines de cuatro rueditas, luego los patines en línea. La verdad que fue... Creo que salía de aquí de la radio y luego me juntaba ya con una banda bien chida ahí a patinar. Muy, muy padre, la verdad. Creo que fue en el 93, me parece que sí, que se inauguró la Plaza Cívica 7 de agosto. Ahorita lo averiguo bien. Quédense conmigo, bienvenidos sean. ¿Qué onda con la luna? Nosotros hemos dado inicio.
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5 de la tarde con 21 minutos aquí a través de Globo 101.3. Todo el mundo me vio rascándome la nariz. Me da alergia, señores, ya les he comentado, ¿verdad? Bueno, si usted de repente ve movimientos. El otro día, alguien estaba yo finalmente en el súper y una señora me dijo, ¿qué es lo que se mete en la nariz? Y yo, ¿qué? Yo, señora, ¿dónde me andan viendo? Y me dijo, no, es que yo le he visto en ¿cómo se llama? En el Face. Y me llama mucho la atención, dice, porque usted el otro día vi que sacó una cosita blanca y se la puse en la nariz y yo, sopas, pipi. No, son unas gotas, mire. Unas gotas porque soy alérgica. Y entonces me congestiona la nariz y entonces cuando pasa eso me tengo que echar esas gotas y pues ya. Entonces ya, pero me asusté, casi la andaba yo regando. Es un polvito mágico, ¿no? ¿No? Casi me delato. Pero bueno, entonces por eso es que de repente me gusta que hago movimientos medio raros con la nariz. ¿Es la humedad? En fin, cosas que ocurren. Saludos para mi buena amiga Marcela. Oye, ¿qué les cuento? El día de hoy me acabo de enterar. Ustedes eran muy niños. Tú, Champis, era... No, hombre, ni planes tenía. Yo era niña. Cuando teníamos en los televisores... Pasaba una caricatura que se llamaban Los Supersónicos. Los Supersónicos estaban junto con las de Don Gato y su pandilla, junto con las de Pablo y Pedro Picapiedra, o Los Picapiedra, La Pantera Rosa, bla, bla. Los Supersónicos era una caricatura de una familia que vivía en el futuro. Llámele usted, no recuerdo, tengo que volver a ver esas caricaturas, no sé qué año mencionaba, pero era una familia del futuro. Es una común familia como ahorita, ¿eh? Usaban celulares, habían microondas, habían un chorro de cosas que no sé en qué año no lo había. Entonces, lo curioso de esto es que, bueno, viene la película live action de Los Supersónicos. Si usted no lo sabe, ni se apure, ¿eh? Busque por ahí caricaturas de Los Supersónicos y usted le van a mostrar. Parece una caricatura de hoy, del 2026, está increíble. Y bueno, el año pasado se dio a conocer que esta famosa caricatura ya iba a formar parte de live action por parte de Warner Bros. Y bueno, se estaban buscando quiénes podrían ser los protagonistas, porque era una mamá, era un papá y era una niña y un niño, aparte de su perro. Bueno, pues quiero decirles que al menos ya se tiene al papá, será ni más ni menos que Jim Carrey, será el que le dé vida al famoso Sonic. Y bueno, pues quiero decirles que aunque no se ha dicho exactamente cómo se va a abordar el live action, es prácticamente seguro que Supersónico será Jim Carrey. Y bueno, falta ver quiénes será su esposa, sus niños, el perrito. Pero sin duda va a estar muy, muy padre. Su criada, le llamaban así, se llamaba Robotina, ¿no? Y era un robot que hacía todas las cosas que todos quisiéramos tener una robotina en casa. La verdad que va a estar muy padre. Nostalgia pura, sí. Muchos estábamos, pues, mega chiquis cuando esta caricatura era de las de Hanna-Barbera. Y de verdad que en ese tiempo era Hanna-Barbera, ¿no? Eran como hoy en día los Warner Bros., como es Disney. Y ahí tenía, yo creo que era lo mejor en cuanto a caricaturas. Y luego, bueno, por supuesto, han ido cambiando. Y bueno, no voy a hablar de la nostalgia de esos años. Lo que sí es que, bueno, si usted lo recuerda, le va a encantar ver el live action. Si no eres de esa generación, te va a gustar saber cómo eran esas caricaturas hace muchísimos años. Y si no, la verdad va a ser, les digo, un buen chicle para la vista, el live action de Los Supersónicos. 5 de la tarde con 25 minutos. Le doy la bienvenida a mis amigos de Facebook, quienes ya se encuentran con nosotros. Muchísimas gracias, oigan. Además de la bienvenida a todos los que nos acompañan en esta multiplataforma, porque no estamos solos. Estamos, bueno, a través de TikTok, Apple Music, estamos en Alexa, estamos en YouTube, estamos en X, estamos a través de
de Instagram, en TikTok, en fin, la verdad que somos una multiplataforma y donde quiera que nos estés escuchando, a nosotros nos da mucho gusto que nos acompañes. 5 de la tarde con 26, vámonos con buena música, no le cambies, Globo 101.3.

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0: 5:40 aquí a través de Globo 101.3. 5 saludos, me voy rápidamente con ellos. Saludos. Ay, muchísimas gracias. Me dice Berito. Espero que estés muy bien. Dice un saludo para ti. Me andaba fallando el internet. Espero que estés bien, que tengas un excelente fin de semana. Bendiciones para ti y para tu público. Dice, ya sabes, estamos aquí de Radio Escuchas. Saludos, te estoy escuchando. Dice, aunque ha fallado tu estación, oye, pero aquí estamos escuchándote. No me he perdido los días, dice. Un saludo para ti. Ay, muchas gracias, mi queridísimo Joel. Fíjate que te he extrañado, Joel, pero de repente... Ya ves que hemos cortado transmisiones. Digo, ¿para qué les escribo? Te extraño. Igual me dice Verónica, ¿por qué andas apagada? Pero bueno, ya sabes, ya les decía hace un instante las circunstancias. Ya este fin de semana todo se resuelve. Te mando un saludo, mi queridísimo Joel. Sí, ahorita tengo otra misión peligrosísima. Ahorita te mando la dirección. Tengo un amigo, ¿qué digo? Mi compa, mi pana, mi hermano. Ellos son mis buenos amigos Joel y también su hermano Martín. Y de verdad que los quiero mucho, son mis compas, pero me ayuda mucho a buscar direcciones. De repente, oigan, tengo 50,000 años viviendo aquí en Ciudad del Carmen y me pierdo. Me dicen, no, hay que ir a no sé qué. Yo, ¿qué? ¿Dónde queda ese lugar? Entonces, inmediatamente voy con Joel o con Martín. Yo, hermanito, ayúdame. Y bueno, la verdad que son, les digo que son mis amigos. Ay, muchas gracias. Sí encontré eso que andaba buscando, pero ahora quiero... algo más. Te mando un saludo, mi queridísimo Joel. Ahorita te digo. Saludos para mi buena amiga Mildred. Me dice, saludos, Benito. Qué hermosos aretes. ¿Son de plástico mis aretes? No, son hechos, son artesanales. Ay, mira. Son de metate. La verdad que está, ándale. ¿Con qué? Sí, sí. Vamos, es carísimo, mira. Nunca van a encontrar unos aretes igualitos a estos porque son artesanales. Entonces, es único, ¿no? Hay prendas que hacen así ensambladas, ¿no? Y hacen 1,000, 2,000, 3,000. Estos no. Una mano artesana tejió cada bolita y luego las fue engarzando y así. Están bien bonitos. Igual junto con mi anillo. No ve mi anillo, pero quiero decirles que mi anillo está padrísimo. También es así bordado y tal, rollo. ¿Verdad? Te mando un saludo. Gracias, nena. A tus órdenes. Con muchísimo gusto. Un saludo para ti. Dice, saludos a todos los que te vamos escuchando, Berito. Sobre todo a la familia Sarmiento. Dice, Palizada es un lugar muy bello. Aunque en algunas ocasiones es un poco difícil de ir. Nosotros tenemos el plan de ir a fin de mes a Palizada. Dice, saludos. Harán la pesca. La pesca, ¿verdad? Ahí en el río. Mira, tengo un amigo, mi buen amigo Juan. Aquí le mando un saludo bien grande. Déjame averiguar bien que me envié. De hecho, por medio de él me he estado enterando, bueno, pues cómo está el asunto ahorita y en Palizada, cómo va a estar la feria. Pero déjame pregunto bien y ya te digo. Sin duda sí va a haber la gran pesca que siempre hacen, el torneo de pesca. Pero déjame checar bien las fechas y los datos y con todo gusto te informo. Será un placer hacerlo. Mi buen amigo Fernando Covarrubias, saludos, mi queridísimo Fer. Un saludo muy grande para ti. Dice, guapísima, saludos. Espero que estés muy bien. Ay, muchísimas gracias. Gracias, de verdad. Oigan, bueno, ya les conté que hay unas actividades de verano en el museo, y la verdad que esto va a estar muy, muy padre. ¿De qué se trata? Bueno, que el Museo Victoriano Nieves va a tener actividades del 10 al 28 de agosto. Esto está muy padre porque, pues ya saben, esos chavitos son muy activos, andan de aquí para allá, de repente sí quieren aprender, merecen aprender más. Sí está muy chido estar clavados en el celular, estar viendo la tele, desvelarse, dormir hasta tarde, pero pues llega un momento que sí, como que quieren andar haciendo algo. Llévelos al Museo Victoriano Nieves Céspedes, que está ubicado aquí sobre la calle 22. Hay una serie de talleres increíbles. Hay un curso básico de inglés, este es por la tarde. Crea tu mini museo, es por la tarde. Taller de elaboración de alebrijes es de 11 a 13 horas. Curso de regularización primaria es en la tarde. Está el taller de lectura y hagamos un libro, es en la tarde. Está arqueólogos por unos días, es en la tarde el taller. Taller de grabado es por la tarde. Taller de música es en la mañana. Imagínate, puedes aprender teclado y guitarra. Taller de dibujo y pintura es por la tarde. Taller de pintura acrílica es por la mañana. ¿Cómo te puedes enterar más? Acércate al Museo de la Ciudad. Empiezan las clases el día lunes. Lunes 10 de agosto, del 10 al 28, va a estar muy padre. No son todos los días, es un día sí, un día no, dos días a la semana. En fin, la verdad que está muy padre. El costo, quiero decirles que es gratuito. Eso es lo más increíble. Sin duda, bueno, no sé, tendrán que llevar un material, ¿no? Pero digo, en este caso, creo que por lo general el museo pide cosas reciclables, cosas que no son nada caras. Y la verdad que estaba muy padre. Nuestros chiquillos aprenden. Y la verdad que pueden pasar un rato muy agradable. Así que bueno, no lo deje usted pasar. ¿Cuándo empiezan los talleres? El día 10 de agosto. Pero todavía tiene usted la oportunidad de ir. Entre a la página Cultura Carmen. Ahí está la publicación. Y aprende, cheque los datos e inscriba a sus niños. Y bueno, no solamente es para niños, es para... Hay niños que son, hay talleres que son para mayores de 12 años en adelante. ¿No? Hay otros que sí son talleres para niños de entre 8 y 12 años, pero que la gran mayoría de talleres son para 12 años en adelante. Entonces, la verdad que está bastante padre. 5 de la tarde con 46 minutos, buena música, solo en Globo.
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